Así que ve preparándote algo rico, sabroso, que pegue machín para celebrar juntos un éxito más. De esos que pegan, de esos que de veras te llegan al alma. Y súbela aquí la que manda, porque es la ley. Te acompaño hasta las 10. La mera ranchera, aquí la que manda, porque dale.

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mundo por el Valle de Texas. ¿Cómo andamos, mi gente bonita? Soy amiga Beatriz González y señor, ya 7:20 aquí en el reloj de la ley. Y bueno, pues ya se la saben, faltan 10 minutitos para el shot de éxito con la mera ranchera, sí señor. ¿Cuántos llevan, eh? Ay, hagan uno por 12. Pero al momento les quiero avisar que bueno, pues tengan mucho cuidado porque existe un brote nacional de... A ver si lo digo bien, ciclosporiasis. Ay, creo que sí. Es una infección intestinal por alimentos contaminados con el parásito ciclospora. Ha provocado cientos de casos en 17 estados con más de 145 casos confirmados y brotes destacados en Michigan, Nueva York y el Medio Oeste. ¿Ok? Los detalles claves del brote y de esta enfermedad incluyen síntomas principales, que es el parásito suele causar diarrea explosiva, ¿eh? Si no llegas, ya te fregates. Calambres estomacales, fatiga, náuseas y pérdida de apetito. La vía de transmisión se contagia al consumir agua o productos agrícolas frescos como verduras de hoja verde o hierbas contaminados con el parásito. Ok, ahí nomás para que se pongan bien trucha, ¿eh? Tengan cuidado. Que dicen, no, yo casi no como lechuga. Es que a veces sí, las verduras son las que traen todo eso. Pero bueno, vamos a seguirle aquí a la que manda porque sale con algo de duelo. Esta se llama Me Tragué Mi Llanto. Y si tú quieres escuchar algo, mándalo ya al 956-358-2126. 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Por aquí nos mandaron un saludito y dice, hola Beatriz, desde Matamoros, Tamaulipas. Me compras con la canción de Homero Guerrero Jr. y sus cadetes, El Más Buscado. Ok, ahorita la buscamos, ¿eh? Saludos para todos mis amigos de Harlingen, Texas, de parte de Martín Rojas. Saludos, Martín, y muchas gracias por escuchar aquí La Que Manda porque es la ley. Les tengo boletos para Grupo Manada, Los Subiditos del Rey.

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sí, mi gente bonita. Qué bonita rolita me gusta. Que te quieran bonito. Y a veces ese es el... Es la mayor forma de mostrarle a alguien que de veras lo amas. Dejándolo ir y que seas feliz. You know what I mean? Pero bueno, por aquí dice saluditos para nuestra amiga Beli. Que dice Beatriz, con esa canción empecé a conocer tu vida en la música. Me encanta cómo cantas esa canción. Ah, la de Perdí la Pose, ¿verdad? Sí, es la que puse a las 7:30. ¿Cómo has

estuve a punto de correr detrás de ti. Uy, era más falta el mariachi, sí, señor. Pero mi gente, vamos a seguirle y viene otro shot de éxito a las 8:30. Vamos a ver qué rolón vamos a poner por ahí. Y por el momento vamos a seguirle con eso de Karim León, aquí la que manda, porque dale.

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Ahí quedó eso de Chuyín, aquí la que manda porque es la ley, mi gente bonita. Y bueno, pues llegó el momento. Así es, el momento de el shot de éxito. Vamos con una clásica esta de Vicente Fernández. El rey, ay no más, pa' que amarre, aquí la que manda porque es la ley.

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los hermanos Espinosa. ¿Quién es la que manda? Porque es la ley. Ya son las 9:05, mi gente bonita. Espero estés pasando muy, muy bien esta nochecita. Y bueno, pues ya falta menos para que me vaya y venga Ramiro Olvera a acompañarte de 10 en adelante. 85 grados Fahrenheit al momento, mañana 78 los bajos y 96 estará caliente. Pero bueno, así está la cosa aquí en el valle. Por el momento, vamos a disfrutar esta de Pesado, una de mis favoritas desde chiquita. ¡Ay! ¿Cómo pasa el tiempo, verdad? Y las canciones clásicas. Súbele aquí la que manda, porque dale.

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quedó esto de calibre 50 aquí la que manda porque es la ley, mi gente bonita. Y bueno, pues ya llegó el momento indicado de nada más y nada menos que el shot de éxito. Y no puede faltar, y me gusta mucho esta canción y se las tengo que poner, ¿eh? Esa del cartel de Nuevo León que se llama Pajarillo. Aquí la que manda porque la ley, sí señor, súbele al shot de éxito de la mera ranchera.

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gusto de Ángela Aguilar, aquí la que manda porque es la ley. Mi gente bonita, ya me voy despidiendo. Ya viene Ramiro Olvera a acompañarnos de 10 en adelante. Y los voy a dejar con esto de el Javi que se llama Dosis. Pero bueno, quédense pendientes. Ah, por aquí mandan saludos de Tampico, Tamaulipas. Saluditos, saluditos. Gracias por escuchar. Aquí la que manda porque es la ley. Ya me voy despidiendo, mi gente bonita. Buenas noches, ahí estamos. Quédense con Leyendas Norteñas. Ramiro Olvera, el mero mero de los corridos. Bien perrones. Y ahí estamos, buenas noches. Y en la mañana, acuérdense, amanecer bien parados con el zorro y su pandilla. Mi Gloria Light, la Yogi, Zorrito, claro que sí, el mero mero. Y Josué. Y el debate con Monse también. Rubén Vela viene después. Y luego el Coque Sánchez, claro. Y ya saben, yo de 7 a 10. Ahí estamos, raza. Buenas noches y bueno, bye.

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La hermosa eres tú. Bárbaro. Ok, saludos, gracias por acompañarnos en Harlingen. ¿Qué tal? ¿Cómo andamos? Escuchando la ley. ¿Por qué? Porque es la ley. La racita que andan ahorita también trabajando arduamente, echándole todos los kilos. Gracias. Es jueves, súper jueves, por cierto. Ya un fin de semana largo, largo, largo. Porque hay que celebrar también ya el 4 de julio, que es el sabadito, sabadito, sabadito. Ya preparándose. Bien preparado toda la raza por ahí para descansar. Ok, salud para la raza también que andan ahorita laborando, chambeando duro y tupido. Es jueves, la antesala ya del fin de semana. Gracias a Beatriz González que estuvo con ustedes desde las 7 hasta las 10. Y bueno, servidor Ramiro de aquí hasta las 11:45. Déjese caer con los saludos al 956-358-2126. Estamos en redes sociales, ya sabes, Facebook. Ahí con Ramiro Olvera 2. Epa, que te dejes caer con los saludos. En la página oficial del regular. Obviamente el de la ley. Y también estamos en Instagram como Ram Olvera. Y ahí estamos bien perrones para la raza que utiliza el Instagram también bien perrón. Bueno, pues iniciamos sin más rollo. Y vámonos con más corridos perrones. Norteñas perronas con bajo sexto y acordeón. Y bandas perronas también. ¡Vámonos! Y nos vamos hasta home. Corrido perrón que se oiga hasta el nopalero. ¿Por qué? Porque es la ley. Nomás así, tranquilito, parejito, parejito. Nomás lo que...

¡Bárbaro! ¡Qué chulada, chulada, chulada y media! Aquí a través de La Ley 102.5 en Leyenda Norteña. Saludos para... desde Los Fresnos para Yolanda del Río. Ok, ¿quién corrige con Yolanda del Río? ¿Cómo, hombre? Ah, dije, ¿cómo que le estaban dando saludos a Yolanda? ¿Están en Los Fresnos o qué onda? Ah, ok, saludos. Camarada, está curioso este camarada de por allá, ¿verdad? Saludos con todo gusto. La raza también que se reportan de acá del área de McAllen. ¿Cómo andamos? Far, San Juan, Álamo, bien perrones. La raza que tienen por ahí el asador perrón prendido. Es todo. Y con unas bien elodias. Estamos casi ya para recibir el 4 de julio, celebrarlo, mejor dicho, aquí en los Estados Unidos. Gracias. Vamos saludando también para la raza de allá de Raymond Beolifor y Sebastián. Y no se diga en combis, en primera y en la ciudad de Harlingen. Este corrido está perrón y que retumbe hasta el nopalero porque es la ley. ¡Gancho!

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Bueno, pues así recordamos a mi tocayo, don Ramiro Cavazos, que falleció el día de hoy. Y bueno, pues aquí lo estamos recordando a los doneños que en realidad son grandes leyendas, leyendas norteñas que nos dejaron, bueno, pues muchas canciones muy bonitas, norteñas, corridos perrones, además también polcas, huapango, redoba, chotices y todo lo que es el género neto 100% norteño de los doneños. Bueno, pues ya se nos fue el último doneño que nos quedaba, ¿verdad? Que es mi tocayo, don Ramiro Cavazos, que en paz descanse. De parte mía, de Leyendas Norteñas, de la Ley 102.5, quiero pues darle el pésame a la familia Cavazos, que bueno, pues obviamente ahorita se encuentran en estos momentos pues consternados, ¿verdad? Precisamente por la muerte del tocayo don Ramiro Cavazos, del Bajo Sexto, de los doneños. Bueno, pues nos unimos a la familia Cavazos con este corrido que acabamos de acordarnos de él, como siempre nos acordamos aquí en Leyendas Norteñas. Tocayo, en paz descanse y gloria lo tenga ya en el cielo. Saludos donde quiera que se encuentre. Ok, aquí lo vamos a seguir recordando siempre, Leyendas Norteñas, porque los doneños son una de las leyendas, las últimas leyendas que ya nos quedaban, y aquí seguimos desde luego recordándolo noche tras noche en corridos perrones, que por cierto ya toda una tradición, nos acompañó en muchos eventos en radio también. Y bueno, pues qué barbaridad, qué puedo decir de él, simplemente se le va a recordar de esos grandes momentos. Saludos Juanito, Juanito Cavazos, también de Onésimo y de sus hijas.

de toda la familia, ¿verdad? Que ahorita están con este gran dolor. Nos unimos. Bueno, pues continuamos aquí a través de Leyendas Norteñas. Leyendas Norteñas, seguimos en esta noche de jueves. Super jueves 2 de julio de este año 2026. Y hablando de otra de las grandes leyendas norteñas, la raza que está por allá acompañándonos en la ciudad de Brownsville, ¿qué tal? Allá en San Benito, gánchese, que es la ley.

facilito. La ley, la ley, la ley. Saludándoles a toda la raza de allá de California. ¿Cómo andamos, mi estimado Paco Morales? Dice, mándamele un pésame para toda la familia Cavazos. Desde acá, desde el condado de Fresno, para toda la familia Cavazos, que ahorita pues están de, pues ahorita en, bueno, pues en el sentido fallecimiento de una de las grandes leyendas, don Ramiro Cavazos. Y bueno, saludos, cómo no, yo se los doy a conocer con todo gusto para toda la familia Cavazos, de parte del señor Paco Morales, desde Fresno, California. Sus condolencias para la familia Cavazos. Gracias. Ok, seguimos, donde nos quedamos. Dice, para todos los Didis, ahí Reynosa, para saludar con todo gusto para el señor Miguel, que nos está acompañando a esta hora, y toda la raza que andan trabajando, laborando, echándole ganas, como debe ser, ahí en mero Reynosa. Gracias, saludos también por acá, y más saludos para quién, dice Ramiro, dice, saludos desde Pesquería, Nuevo León, para toda la raza hasta Vallehermoso, con un corrido, hoy se lo mandamos, compadre, hoy cumple, ¿cómo dice? Saludos con todo gusto, a ver, ¿dónde nos quedamos? Saludos para el saludos Tocayo, hoy cumplo años, ok, felicidades. Aquí quiere un tema, ya estás, compadrito, te complacemos y muchas felicidades hoy en tu cumpleaños. Y la RAS, ponga específico, compadre, diga, me cumplo años, así para entender, porque me está llevando. Y al último, pues está cumpliendo años, ok, saludos, Acá por acá también tengo saludos con un tema de los doneños, nos piden. Gracias, compadre Morales, ahorita le complacemos, nomás aguánteme tantito, aguánteme el corte y sale, porque sale el tema perrón, desde luego. Y vámonos, hablando de corridos perrones en leyendas norteñas. Es que disfruten la noche con el asador perrón a todo lo que da. Y unas bien heladas se antojan ahorita en jueves. ¡Qué bárbaro! Con la ley. ¡Yeah!

0: dando la noche. ¿Qué tal? ¿Cómo andamos, mi raza, por acá en FAR? A ustedes allá en San Benes, San Benito, y la racita también de ahí, del área de la feria. Adelante, adelante, compadre. Cánchese, vámonos. ¿Qué onda, compadre?
1: López Guzmán,
0: hoy comandas.
1: Hoy cumple López Guzmán.
0: Órale, un aplauso,
1: compadre.
0: Claro que sí, compadre. Claro que sí, compadre. Saludos para ti que nos estás acompañando. Buenas noches. Dice Ramiro, te encargo un saludo también para José Labrada. Dice que está con el asador a todo lo que da, compadre. Allá en Matamoros, gracias, la heroica se hace presente esta noche desde el Valle de Texas. Saludos también para la raza por allá en San Bene, a ustedes en Los Fresnos y en Olmito. Saludos para los Duvalines, de parte de su amigo Pelón. Dice que andamos laborando, echándole ganas y escuchando la ley. ¿Por qué? Porque es la ley todas las noches, compadre. Eso es todo, vámonos. Y gánchese bonito porque me piden este corrido ya, perrón, como siempre. Es jueves, super jueves, fin de semana de independencia en Estados Unidos con la ley.

0: Los Doreños, recordándolos aquí en Leyendas Norteñas. Mi gran amigo, con todo gusto, de todo el tiempo, saludos para mi tocayo, don Ramiro Cavazos, que en paz descanse, donde quiera que se encuentre, va el saludo de parte de tus amigos de aquí de la Ley 102.5. Y pues aquí estamos, recordando con estos corridos, canciones, etcétera, etcétera. Gracias a la gente que los pide, los complacemos. Y aquí estamos en Leyendas Norteñas, en juevesitos, juevebebes, la raza ya preparándose para el 4 de julio. Adelante, compadre, ¿cómo andamos?
1: ¡Ey!
0: ¿Para quién, dime?
1: Camarada Iván,
0: ya estás. Perrón. Órale, ya estás.
1: Hay con mucho cuidado.
0: Claro.
1: Un saludo para mi camarada.
0: Ajá. ¿Quién más,
1: compadre? De Transporte Varela, de su compa Alan.
0: Puro trailero perrón.
1: Estamos esperando.
0: Ya estás.
1: Todo lo que han ocurrido, perrones.
0: ¡Ea! Y que si

0: ¿Quién más, compadre?
1: De Transporte Varela, de su compa Alan.
0: Puro trailero perrón.
1: Ya estamos esperando.
0: Ya estás.
1: Todo lo que han ocurrido perrones.
0: ¡Ea! Y que se oiga hasta el nopalero, compadre. Ya estás. Saludos para todos los traileros que nos acompañan también aquí en el Valle de Texas. Igualmente, saludos de aquí andamos escuchando. Saludos para el buen amigo Francisco Velázquez y toda la familia Velázquez allá en la ciudad de Brownsville. Gracias, compadrito, muy amable. Acá por acá en el área de McAllen, saludos para Moreno, para los Moreno, de Santo Niño. Ellos son de Coahuila, pero radican aquí en McAllen, ok. Saludos, compadre, Ernesto Neto Moreno, ahí en el mero, en la mera Nolana, ¿verdad, compadrito? Están acompañando a través de las leyendas norteñas con la ley. Vámonos. Corridos perrones como estos, que qué bárbaro. Nomás para estarle por ahí dando vueltas al asador, perrón. Amigos en Alton, ¿qué tal Vallehermoso? En el área de, por acá en Palm View. Y también para la raza de Vallehermoso. ¡Gánchese con la ley!

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0: ¿Qué onda, compadre? ¿Para quién? A ver, dígame.
1: Hasta el Pompe aquí en okay. Río Bravo.
0: Ya está.
1: Aquí andamos en friegas. Un saludito para el profe Rubén.
0: Ya estás.
1: Y al Canito, al Canito.
0: Al Canito Perrón, aquí ya estás.
1: Echándole ganas y escuchándote.
0: Ya está. Ándele, igualmente, compadre, gracias. Hasta Río Bravo, escuchando Leyendas Norteñas con Ramiro Olvera. Gracias, acá en el área de FAR, San Juan, Álamo. Siempre pendientes, escuchándonos. Y ahí viene un corrido que me estaban pidiendo de por acá, del área de... ¿De dónde? Ah, de Edimburgo, allá por el 2812. Un saludo para la familia González y la familia Ríos, que nos están acompañando por allá en el 2812, allá en Edimburgo, escuchando Leyendas Norteñas. Y vámonos, bien perrón, gánchese, que es la ley, y que se oiga hasta el nopalero, compadre. Vámonos.

0: 5, desde las 10, lunes a viernes, hasta casi las 12 de la noche. Bueno, 11:45, para que vayan dejando los saludos desde estos momentos. 956-358-2126. Adelante, compadre. Adelante.
1: Ahí te encargo,

abejita reina, escuchándose en todo el Valle de Texas. Por cierto, hay raza que me la estaba pidiendo de acá del área de... ¿De dónde me dijeron? De Ed Couch, hombre, con todo gusto para ustedes en Ed Couch. Dice que Pérez están preparando por ahí de cenar, pero no, dice, no prendimos el asador. Eso hasta el sábado, dice, porque el sábado hay que celebrar el Día de la Independencia aquí en Estados Unidos. Y ahorita estamos tranquilitos, rápido, por aquí preparando unas hamburguesas ahí nomás en la parrilla. No, pues es bueno, saludos, dice, y por aquí en el radio, ahí la cocina, escuchándonos. Saludos con todo gusto para la familia también, es que nos están acompañando por ahí. Gracias, muy amables, Gracias, aquí dice, y una que otra heladita, dice, nada más para mitigar la noche. Eso es todo, dice, y escuchando Leyendas Norteñas. Saludos para la raza de Ed Couch, allá siempre pendientes. Y ya que andamos por esa área, saludos también para ustedes en Monte Alto, la Villa y Santa Rosa, al millón. Hay un corrido que me están pidiendo también, del área de donde mero, de acá de Brownsville, Texas, allá por la South Moss. Ahí va, compadre, nomás aguánteme. Saludos también para César, hasta Matamoros, dice, de parte del Spider. Ya estás, compadre, ahí está el saludo. Siempre pendiente, siempre escuchando Leyendas Norteñas, corridos perrones, unas norteñas con bajo sexto y acordeón, y bandas invitadas también de bien honor. ¡Vámonos! ¡Vámonos, perrón, zumbándole por todo el Expressway, la Interestatal 2 y más para allá! Y gánchese bonito y que retumbe, perrón, la ley. ¡Eh!

ley, la ley. La ley por aquí, la ley por allá por Río Grande. ¿Qué tal? ¿Cómo andamos, mi raza del Condado Estrella? Siempre al millón, también ya preparándonos, dice Ramiro por acá. Un saludo para Miri Solís por allá en el área de Río Grande. Un saludo para toda su gente que son de Cerralbo, pero radican por ahí en el área de Río Grande. Gracias, Miri, muy amable. Siempre escuchándonos, siempre pendientes y preparándose también para el Día de Independencia, que es el sábado, sabadito. Bueno, por cierto, ya es fin de semana de Independencia aquí en los Estados Unidos. Saludos, perrones, para gente de Alto Bonito, La Crulla. Allá ustedes también, allá en García Ville, Los Álvarez Road, de aquel lado de Río Grande. Y un poquito más para allá, la raza de La Rosita. Bien, perrón. Salud también para... ¿Quién más tengo por acá? Ah, salud para acá. En el Messenger, compadre. En el Messenger, no te vayas, compadre. Tenemos salud para acá. Dice Ramiro, mándame salud para la raza de Sinaloa, la toda la gente de Sinaloa desde San Juan, Texas. Saludos, mi estimado Víctor. Siempre pendiente a través de la que manda la ley. ¿Por qué? Porque es la ley. Y la racita, ya que estamos ahí en San Juan, la raza allí por la Raúl Longoria. A ustedes allá por la... ¿Qué viene siendo? La calle... La Nebraska también por allá escuchándonos, lo que es en la mera ciudad de San Juan, Texas. Bien, perrón, puro territorio de leyendas norteñas todas las noches a través de la que manda la ley, porque es la ley. Llegan los pencos viejos del corrido perrón y gánchese bonito y salucita con la que viene. Y provechito la raza que tienen por ahí el asador perrón a todo lo que da. ¡Ea! Leyendas norteñas con Ramiro Olvera a través de la ley, porque es la

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Ay, ay, ay, ay, perrón, perrón, salieron, pero salieron, es lo bueno, ¿verdad que sí? Escuchando Leyendas Norteñas con Ramiro Olvera, gracias, buenas noches, saludándoles para todo el valle, especialmente para la raza que andan trabajando de noche, de día, de madrugada, salud para el buen David, salud también para el Chilango y un saludo también para el Barbas que nos van escuchando a esta hora trabajando en Sabor a Restaurant 1, 2 y 3, donde siempre están bien, bien activos para que tengan ustedes un buen servicio durante el día. Saludos a toda la raza ahí de Zamoras, de parte de su servidor Ramiro Olvera, y bueno, siempre presente a los grandes eventos de la Ley 102.5 y de la Lupe 89.1, ¿por qué no también? Ok, saludos también para raza de los Herreras Nuevo León, dice de parte de Kat Salinas desde San Juan, Texas, para toda la raza de los Herreras Nuevo León que están por acá en el área de San Juan, Texas, de parte de Kat Salinas. Y vámonos con este tema que me estaban pidiendo ahorita y se las complacemos con todo gusto para el buen David. Vámonos, compadre, gánchese, que es la ley.

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seguimos, seguimos a través de la que manda la ley, porque es la ley. Saludos también, por todo gusto, para la gente que se reporta de acá del área de Palmview. Saludos para el buen amigo Adrián. Dice un saludo también para el buen amigo José Luis, que se encuentra por ahí. Dice, una celadita rápido después de todo el día de chamba, chamba por aquí, chamba por allá. Y me pide un corrido de Beto Quintanilla y le complacemos. Si lo tenemos, con todo gusto, ya sabe. Y gánchese bonito por acá en Palmview. En La Joya, en Peñitas. Esto es la ley, porque es la ley. ¡Ea!

cierto gusto para la raza por ahí, Las Flores, que nos acompañan siempre a través de La Ley. Siempre pendiente. Saludos para toda esa raza que nos acompañan también por acá en el área de Progreso, Texas, escuchando Leyenda Norteña lunes a viernes. Acuérdate que estamos desde las 10 de la noche hasta las 11:45, que por cierto ya casi nos vamos, pero aquí estamos con un corrido perrón que me estaban pidiendo de acá de Hidalgo, Texas. Les complacemos con todo gusto y gracias por acompañarme. Ahí la ciudad de Hidalgo y las milpas, ya que están por ahí pegaditos, ¿verdad, compadre? ¡Gánchese! Es La Ley, puro corrido perrón.

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9: Hola, hola, ¿cómo están? Soy Claudia Mejía. En esta ocasión vamos a hablar de un tema que le compete a las mujeres. Bueno, en parte mujeres, en parte a tu pareja, en parte a todos, porque somos una red de apoyo aquí en esta vida. Debemos de tener siempre redes de apoyo y no estamos solitos. Entonces, pues vamos a empezar. En esta ocasión vamos a hablar de endometriosis. Es una palabra medio rara y tal vez nunca la hayas escuchado, o tal vez sí. Pero si eres mujer, seguramente sí. Y para eso está conmigo la doctora Alejandra López Chávez. Ella es ginecóloga y obstetra. ¿Cómo estás?
10: Hola, muy bien, muchas gracias. ¿Y tú?
9: Muy bien, aquí emocionada porque es tu primera vez.
10: Sí, mi primera vez.
9: Endometriosis. O sea, yo escucho endometriosis y endometrio. Bueno, ya nosotras sabemos que el endometrio, pues es esa capita que se suelta cuando estamos en nuestro periodo.
10: Exacto.
9: ¿No? Pero se escucha más peligroso y más feo que solamente.
10: Sí, suena,
9: eso, ¿no?
10: Suena intimidante la palabra.
9: Exacto,
10: ¿no?
9: Sí.
10: Pues justo lo que mencionabas, o sea, primero hay que entender que el endometrio es esta parte bien interna del útero que va a tener básicamente dos funciones. La función uno es que se va a hacer gruesita entre una regla y la otra, se va a hacer gruesa porque se prepara para recibir un embarazo. Si en esa mujer, en ese mes, no hubo un embarazo, al terminar ese periodo, va a caerse este endometrio en forma de menstruación, ¿no? O sea, el endometrio tiene que vivir justo en la cavidad endometrial y se va a descamar mes a mes en forma de regla. Sin embargo, la endometriosis quiere decir que hay tejido que no es endometrio como tal, es tejido similar, que eso es muy importante entender, que no es endometrio, que es tejido similar al endometrio y que va a estar fuera de esta cavidad, que puede abarcar cualquier parte del cuerpo humano, desde cerebro, desde ¿qué? Pulmones, desde claro, el diafragma, pero principalmente va a estar en órganos pélvicos, que pudiera ser a lo mejor la vejiga, el uretero, el intestino, o literalmente los ovarios, las salpinges. Si bien esta es la localización más frecuente, no es la única. Entonces, realmente los síntomas van a ser múltiples, muy variados, en muchos matices.

0: que puede estar en cualquier otro órgano, si de por sí el dolor que una siente en su periodo, no me quiero imaginar el dolor que sería tener ese tejido en otro órgano. O sea, ¿esto sí, sí es así?
1: Sí, literal. O sea, al final del día, el tejido endometrial sano que está dentro del útero va a tener receptores para ciertas hormonas, ¿no? Estas hormonas, de manera natural, las produce el ovario. Pero también hay hormonas que producimos a través del tejido graso, a través de ciertos procesos químicos. Pero a una paciente sana, estrictamente hablando, y te hago mucho hincapié en esta parte que tú me acabas de mencionar, el dolor que sentimos durante la regla. Y ese es un punto pivote. La regla puede doler. Claro que puede doler, pero hay un grado para diferenciar cuando es un dolor normal, entrecomillado, y un dolor que ya no se considera normal. Y esta palabra de es que para mí el dolor es normal, el normalizar el dolor, creo que es el gran error que podemos cometer desde a veces las propias pacientes que lo normalizan y también nosotros como médicos que no les damos el peso, ¿no? El justo peso a las cosas, ¿no? Entonces, tener dolor durante la regla puede ser normal siempre y cuando no afecte calidad de vida, que no sea un dolor incapacitante, que sea un dolor que te permita hacer tu vida prácticamente normal. Entonces, la endometriosis puede ser extremadamente aparatosa. Pacientes que durante la regla pueden tener sangrado a través del recto, a través de la orina, que pueden llegar a convulsionar, que pueden llegar a tener desmayos, que pueden tener focos de diarrea tremenda durante la menstruación. Y también importante no encasillarlo solo a la regla, ¿no? Porque a veces los médicos podemos caer a que solamente vas a tener dolor durante la menstruación. Y si no estás menstruando y te duele, entonces no es endometriosis. Y eso es un error, porque la endometriosis es una enfermedad crónica. Crónica quiere decir que dura mucho tiempo, que va a ser, se va a ir complicando, que va a ser una enfermedad que va a ser progresiva. Y eso hace que cada vez las molestias vayan siendo más aparatosas. Desde primero ser un dolor, entre comillado, no tan complejo, que a lo mejor con analgésico se puede tratar, a terminar en situaciones que requieran cirugía por una obstrucción intestinal, porque la función del riñón ya no está del todo bien, y todo porque esta enfermedad es muy agresiva.
0: Nos decías que hay una estadística que nos puede sorprender. ¿Cuántas mujeres lo padecen?
1: La estadística a nivel México se estima que una de cada 10 mujeres va a tener algún grado de endometriosis. O sea, una de cada 10. Es impresionante. Sin embargo, tardamos en hacer el diagnóstico en promedio de 7 a 10 años.
0: ¿Qué? ¿Por qué?
1: Es muchísimo, exacto. ¿Por qué? Porque los síntomas son sumamente diversos.
0: Wow.
1: El hecho de que el tejido puede estar a lo mejor en el intestino puede hacer que tú, al momento de la regla o fuera de la regla, puedas tener colitis, ¿no? Que tengas esta sensación de estar muy distendido después de comer ciertos alimentos, que tengas problemas al momento de evacuar, que tengas periodos de diarrea, porque el intestino se va a irritar por ese tejido y va a hacer que tengas evacuaciones sumamente líquidas o que puedas intercalarlas con estreñimiento, porque a lo mejor está obstruida una parte del tubo digestivo que no permite que pase la evacuación y puedes alternar entre diarrea y evacuaciones pues duras con estreñimiento y decir es que es colitis. El tema emocional es algo fundamental. O sea, vivir con endometriosis lleva a las pacientes a tener periodos de ansiedad, periodos de depresión, periodos en los que no saben qué está pasando con su cuerpo y también es fácil que las encasillemos a, bueno, es que tienes estrés por el trabajo, tienes presiones con la pareja, tienes presiones con los hijos y más bien va de la mano con todo esto de la endometriosis.
0: ¿Por qué les pasa? O sea, pues, ¿cuáles son las causas?
1: Pues mira, la verdad es que desgraciadamente no tenemos los médicos una certeza de una causa única. O sea, hay muchas teorías de por qué sucede la endometriosis, teorías ya muy viejitas algunas de ellas que tienen casi 100 años de que las empezaron a estudiar. Hay otra teoría que nos habla de que esto se forma desde que éramos embriones, desde que estábamos en la pancita de nuestra mamá. Nuestras células tienen esta capacidad cuando somos embriones de decidir, bueno, tú eres una célula del hígado, te vas para el hígado. Tú eres una célula del cerebro, te vas a cerebro. Tú eres de útero, te vas al útero. Hay teorías en las que estas células no llegaron a su destino final, se quedaron en el camino y por eso quedaron implantes en varias partes del cuerpo. Hay otra teoría que habla de que el cuerpo tiene esta capacidad de transformar un tipo de célula a otro. O sea, hay células que tienen que estar en la parte más superficial de los órganos, que se llaman peritoneo, y a lo mejor sufren este tipo de transformaciones a otro tipo de célula parecida al endometrio. Entonces, la verdad es que hay muchas teorías.

0: También hay teorías genéticas en las que hay un patrón genético de que en tu familia probablemente, si tú tienes endometriosis, tías, primas, hermanas, tu mamá probablemente también tenga endometriosis. Y también cada vez nos acercamos más al tema de las enfermedades autoinmunes, porque hay una cierta relación en pacientes con lupus, en pacientes con artritis reumatoide, esas enfermedades que son también muy difíciles de diagnosticar y que también pueden tener una correlación con endometriosis.
1: Aquí en el ISSSTE sabemos que de primera instancia hay que ir a nuestra clínica.
0: Sí.
1: Ellos nos referirán al especialista. Aquí en el ISSSTE hay todo este grupo de apoyo, tanto emocional como médico.
0: Pues la verdad es que como tal un grupo de apoyo específico para endometriosis, en el tema emocional todavía no, en la parte de psicología todavía no lo hay. En la parte quirúrgica, pues el abordaje ideal es vía laparoscopía. No se sugiere tanto la cirugía abierta porque va a ser bastante más agresiva de por sí. Entonces, en el ISSSTE, en hospitales de tercer nivel, como el 20 de noviembre, como en el López Mateos, como en el 1 de octubre, que hay este abordaje de cirugía laparoscópica es una buena herramienta. Y todavía más pensando en cirugía robótica. La cirugía robótica viene a ser un parteaguas en el manejo de enfermedades tan complejas como es la endometriosis. Entonces, en este momento, hasta donde tengo entendido, solamente en el 20 de noviembre hay Da Vinci y eso nos va a dar una oportunidad a los médicos y evidentemente a las pacientes para que tengan manejos mucho más integrales.
1: Me dio mucho gusto que estés aquí.
0: Ay, a ti, muchísimas gracias por la invitación. Estoy muy contenta. Me encanta hablar de este tema porque siento que como médicos tenemos la responsabilidad con las pacientes de hablar de este tema que a veces está muy oculto.
1: Gracias. Yo soy Claudia Mejía. Nos vemos en un siguiente episodio. Hasta pronto.
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0: ¡Gozan viernes! ¡Es viernes, es viernes, es viernes! ¡Y el cuerpo!
1: ¡Lo sabes, zorrito!
0: ¡Eso es todo, Yoyis! ¡Y la Yoyis la baila de allá pa' acá! ¡De allá!

0: ¡Saludos a los que ganan con puro penal! ¡Al Penaldo! ¡Qué robo le hicieron a Croacia, mi querida Georgis!
1: ¡Ay, zorrito, ni me digas!
0: ¡Come on! ¡Come on! ¡Come on! ¡Come on! Teléfono de cabina, mi Georgis, por favor.

0: conflicto, pasa los audios. A ver, mi Yoyis. Sírvase, mi Yoyis. Sírvase, sírvase.
1: Porque ella empezó a bailar.
2: Buenos días, acá reportándome desde Austin, avance. Hablando porque el patrón no quiso dar el día libre. Nomás que se descuide, me lo cacheteo. Cambio y fuera.
3: ¡Ya le ganas!

0: allá para Yuri en Brosville. Muchas gracias, gracias. ¿Cómo no? La gente de Brosville, de Puerto Isabel, Fresno, Harlingen, Mercedes. Salud, con mucho gusto. Gracias, gracias. Esto fue Zorro Mix. Gracias a DJ Mamo, el original, alias el
1: Papi.
0: Es correcto. 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
0: 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Vamos a regresar con la Solovina y los Zorrospecta.
1: ¡Colazos!
0: ¡Colazos! Aquí la que manda. ¿Por qué dale? ¡Vámonos! Todo eso, Yoyis.
1: Todo eso, oh. Zorrito.

0: Papá, hay que echarle ganas a la vida, Yoyi.
1: Eso, Zorrito.
0: Y que todo lo malo se vaya, sí, señor. Oye, es cierto que le robaron a los de Croacia el partido.
1: Ay, qué fuerte estuvo eso.
0: Hambre. Meten gol, no hay gol. Meten gol, no hay gol, no hay gol. Ah, pero que no venga Penaldo. Su comandante a meter.

0: Messi engaña a su mujer y hasta yo lo perdono. Ay, no. La neta.
1: Ay, zorrito.
0: Vamos a ver qué dice el público, porque hay saludos pendientes, mi querida Yoyis.
2: Claro que sí, buenos días, mi zorro y Yoyis. Por gente, ando buscando gente valiente, así sin vergüenza, que no le dé miedo a hacer el ridículo. Para ir a hacerle ruido a la selección de Inglaterra. Así como ustedes dos. Y si nos podemos llevar al tío Genaro también para que haga ruido el vigío amargado.
0: Vamos a desvelar. Yo no soy amargado. Vamos a desvelar a esos de Inglaterra. Inglaterrita, hombre. Que no traen nada en el morral. Vamos a ganar. Vamos a ver el partido en la cancha. Así se llama, ahí en el McAllen Convention Center. Vamos a estar con el abogado Mario Dávila.
1: Así es, zorrito, este domingo.
0: Transmitiendo, van a estar las chicas en caso de accidente.
1: Uy,
0: vamos
1: papá.
0: A tener concursos, regalos. Vamos a estar de 5 a 7, creo.
1: Exactamente,
0: zorrito. Ahí en la cancha, en el Fun Fest. Previo al partido de México. México. Contra México. Inglaterra, señoras y señores. Buenos días, bendiciones, vamos camino al paso, escuchándolos como siempre, Lina y Trino, saludos. Ay, desde Los gracias. Frenos.
1: ¡Bravo!
0: Saludos a la gente de Los Fresnos, hombre. Qué bonito pueblo por allá, me quería yo ir.
1: Sí, cómo no, está muy bonito.
0: ¿Salud para quién?
3: Saludos para toda la racita de Río Bravo. Buenos
0: Vámonos,
3: días.
0: Ese Río Bravo, Tamaulipas, saludos, que Dios me lo bendiga.
4: Zorrito, buenos días.
0: Buenos
4: Feliz
0: días.
4: Viernes.
0: Saludos.
4: Hoy es viernes de corridos para prender el bote.
0: Es correcto.
4: Te encargo un corridazo.
0: Okay.
4: Un corridazo de 24 quilates.
0: Ahora le apúntalo ahí, mi querida Joyce.
1: Aquí lo estoy apuntando, zorrito.
0: El
1: ya.
0: De 24 quilates.
1: Oye. Oh,
0: yeah. Ese está bueno, carnal. A ver qué otro corrido quieren, porque cuando nos arrancamos también nosotros, ya ni quien nos pare. Cuando nosotros hicimos fierro a...
1: Ay, zorrito.
0: ¿Qué?
1: Sí, tienes razón. Sí, ¿cómo es?
0: Vamos a empezar con unas bien buenas. Así es de que usted nomás diga, usted nomás mande cuál quiere y aquí en corto nosotros la armamos. Porque cuando decimos cierro a la... O sea, ya, lo decimos. Y todavía decimos, mande a pa.
1: Y sí.
0: Cierro. Vamos primeramente con la Solo Vina y los otros espectáculos.
5: ¡Holis! ¡Buenos días! ¿Cómo están, zorrito y Yoyis?
0: Bien,
5: ya es viernes, muchachos, fin de semana. Ay, estoy bien contenta porque hay que darle al cuerpo lo que pida. Oigan, chicos, ya miraron lo que está haciendo tendencia en redes sociales. Bueno, pues fíjense, ¿verdad? Que se encontraba Cristian Nodal, Ángel Aguilar, Pepe Aguilar y su esposa Dalis, pues en el Mundial, ¿verdad? Viendo el juego de México contra Ecuador. Pero también se encontraba María José a un lado de Cristian Nodal. Oigan, pues van a creer que ahí andaba como siempre Ángela empalagosa, abrazando, acariciando a Cristian Nodal y dándole besos, pues es su marido, claro. Pero aquí lo que llamó la atención es que Cristian y la pelaba, muchachos. Y ya hagan de cuenta que atrás estaba Pepe sentado y su esposa. Y se le quedaban viendo bien feo a Cristian Nodal, porque miren, él bien cariñosito y abrazando y besando a María José en cada gol que metía a México. Ay, Dios mío, haz de cuenta que festejaba abrazándola y le daba un beso en el cachete. Y Ángel Aguilar queriendo abrazar a Cristian Nodal. Y ni la pelaba en una de esas, hasta accidentalmente, ¿verdad? Donde él festejó, pues la puchó con la espalda, le pegó y la ignoró, o sea, no le hizo caso. Ay, Dios mío, qué feo. Pero mija, mira, Angelita, si tú ya sabes con lo que te casaste, tú ya sabes lo que tienes en casa, o sea, pues no hagas corajes, mi niña, tú querías eso, ahora te aguantas. Y por lo que veo, al rato sigues tú de pagar lo que hiciste. No duda que al rato ande ahí ya Cristian Nodal con María José, porque en serio que se miraban bien cariñosos y ignoraban bien feo a Ángela. Ay, Dios mío, pues todo lo que se hace se paga, ¿cómo ven?
0: Ah, no, qué chismosa es la gente.
1: Ay, sí, la verdad, zorrito.
0: Esa solo vina, no, nada que ver, estaba yo viendo los videos. Nada que ver que si esté coqueteando con la otra. Le ponen de más a la vida.
1: Siempre le van a poner de más, zorrito.
0: No. Pero bueno, a lo mejor ellos bien contentos, bien
1: sí,
0: felices.
1: Y uno ahí de chismoso.
0: Sí, hombre, chihuahuas. Qué guapa Angelita Aguilar.
1: Sí, bonita. Guapa, está bonita.
0: Es bueno tener una mujer encarameladosa.
1: no tanto, zorrito. Tan encimosa, no. Como que llega un momento que cansa.
0: Porque hay mujeres que ni hacen, ni caso le hacen al marido.
1: Eso sí, son bien frías.
0: Son frías.
1: Sí, sí, cómo no.
0: Son frías e inertes. Ah.
6: Mi gente me está esperando.
0: Porque cuando decimos fierro,
6: parado de estonar,
0: lo decimos, ¿eh?
6: Estás en mi radio.
0: Vamos con unos corridos, señoras y señores. Es
6: muy pronto
0: viernes. Y el cuerpo
1: lo sabe.
0: Arre con la que va repariante.

0: mismo deberías decir del Messi, que no le sacaron la roja.
1: A Messi, a la cabra se le cocina aparte, señores.
2: No, y aparte se le perdona cualquier cosa, zorrito.
1: Claro. Es más,

0: ¿Qué? ¿Qué? ¿No sabes quién soy?
1: ¿Quién el trocononón?
0: ¿Eh? ¡Eh, perro! ¡Y que se oiga!
1: ¡Hasta el nopalero!
0: ¡Fierro, fierro!

0: no más, señores. Pura sed de la...
1: Ay, de la peligrosa, zorrito.
0: Y con esa mentada carraspederita
1: ay,
0: aquí.
1: Ay, ay, ay.
0: Ya carraspea. Ay,
2: mira. Hoy no más, hoy no más. Destrozando corazones.
0: Para la raza de China, Nuevo León, saludos.

0: salvó.
1: Los infieles andaban en el motel, llegó la mujer y moles, papá. Sí. Tómala, perro. Ándale, perro. Ahí está. Épale, saludos.
2: Hoy. Fiego.
1: Dios mío.
2: Zorrito. Andamos amanecidos, pero hay que ir a trabajar. Primero hay que sacar para la papa.
3: Buenos días, mi zorro. Aquí de los taxis de Reynosa. Saluditos para los taxis de Reynosa, mi zorro. Saludos para yo y para ti, zorro.
0: Gracias.
3: Ánimo de parte de Malvado.
1: Eso es todo, Guerrero.
4: Buenos días.
1: Saludos.
4: Y reportándose el fierro de las milpas.
1: Eso.
4: Tome el bandido de amores.
1: Ay, pero.
4: Antonio Aguilar.
1: Oh.
4: Y John Sebastián.
1: Ok.
4: Arre, pues, bendiciones para todos dentro y fuera de la cabina.
1: Eso, va. arre, eso fierro. Y cuando decimos fierro a la. Fierro. Ok. Ya, párame, yo hice.
0: No, sí, te paro, porque si no.
1: Me pongo impertinente, ya no. Sé qué pasa ahorita de decir, ustedes no saben quién soy.
0: Falta eso nomás.
1: Eres un pelado que trabaja en la radio nomás, hombre. Ya ponte a la solovina para ver qué más platica esta chismosita de Río Bravo.
0: No se enoje, tío Genaro.
5: Continuando con otro chismesazo, déjenme les digo. Vamos a hablar de Kuno, este influencer que es el mejor amigo de Ángel Aguilar. Porque fíjense lo que le pasó. Él andaba en Monterrey, ¿verdad? Bueno, pues allí vive, creo. Pues andaba paseando en su carro, pues iba a hacer unos mandados. Oigan, cuando de repente que su carro le empieza a fallar, dice él que no frenaba, no aceleraba, no lo podía apagar, ni el freno de mano le funcionaba, y que se asustó bien feo. Pero dice, verdad, que mantuvo la calma, que como pudo llegó a la agencia, metió el carro y se lo inspeccionaron. Ok, ya estando allí le dijeron, oiga, el carro está bien, o sea, no le falla nada, mire, le recomendamos que le haga pues cambio de balatas, el cambio de aceite de los frenos, el líquido y otros detallitos ahí nomás, pero las baterías, pero pues nomás era de verdad, o sea, como cuando le haces el cambio de aceite a tu carro, nomás así. Ok, él se salió bien confiado de la agencia y dice que yendo en camino a otra vez que le empieza a hacer lo mismo el carro, dice, y ahora me tocó en unas calles que iban de bajada y de subida, dice, y oh my God, otra vez el susto, que el carro empezó a rechinar bien feo, a oler a gasolina. Ay, y luego en una subida ya no aceleró y que se viene de reversa y no frenaba, zorrito. Oh my God, hasta que de repente nomás, ¡paz!, que choca con un carro de donde venía bajando de reversa, ¿verdad? Pero pues dice que gracias a Dios, pues ahí se detuvo el carro con el choque, que la persona muy amable con la que chocó, ¿verdad?, pues le explicó lo que había pasado y le dijo que no se preocupara, que no había problema, y todavía lo llevó a su casa, y pues él dijo que estaba muy agradecido con esa persona. Pero dice él, yo pienso que alguien intentó asesinarme, pero yo creo que eso es muy exagerado. Ahorita últimamente los carros ya es como puro eléctrico, zorrito, ya como que cualquier cosita, cualquier sensor o la computadora ya empiezan a fallar.

0: viejas. Ay. La solubina, aparte, no. Sí, o sea, la solubina y la y
1: la camioneta.
0: Pero en los carros hoy en día fallan.
1: Ese es cierto.
0: ¿Quién quiere asesinar al culo?
1: No, hombre, tampoco, o sea, que no exagere. A ver, si está mal, también que le hayan dicho todo va a estar bien, no te preocupes. Y luego, saliendo de la agencia, empieza a dar estos problemas.
0: Los carros fallan, me quería yo ir.
1: Sí, ¿verdad?
0: Nuevos, usados, eso. Fallan. Ahí están llamándote de la agencia cada rato porque hay un recall.
1: Eso sí es cierto.
0: Y tiene uno que ir porque si luego pasa algo, dicen, no, pues nosotros te mandamos a avisar. Nunca trajiste la camioneta.
1: Es peligroso.
0: Hay que tener cuidado cuando hay recall porque hay defecto en el carro, por más nuevo que esté.
1: Definitivamente, zorrito.
0: Pero, ¿cómo la ven, señores? Oigan, vamos a regresar con la última de la solovina. ¿Quién ha hecho del zorro?
1: Esa pandilla.
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0: Esa estaba ya ayer.
2: Atención, afición. En la cancha, los titulares de la ley. La escuadra que manda en el 956. El silbatazo inicial lo dan el zorro y su pandilla. En la media, distribuyendo el balón, Rubén Vela con sus viejitas.
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0: van a tener noticias o no.
1: Tío, tranquilo, hombre. Puro regañar, regañar, regañar, regañar.
2: Está enojado.
1: Estaba un padre cubano comiendo el padre cubano, sí. Y entonces llegó una mujer bien religiosa y le dijo: padre, he pecado. Y dijo: no, no he pecado, es pollo. Iba un mexicano caminando y se topó un chinito, sí. Y le dijo: hola. Y le dijo: tle 45. Dice, ¿dónde está mi corrido? Dice, ¿cuál corrido?
2: El de los 24.
1: A ver, ¿cuál corrido? A ver, dígame.
3: Buenos días, buenos días. Y reportándose el fierro de Amipas. Ponme el bandido de amores. Antonio Aguilar. Eso. Y John Sebastián. Ahora pues, bendiciones para todos, dentro y fuera de la cabina.
1: Órale, va. Órale, ahorita viene el bandido de amores, señores. Porque ya nos están reclamando aquí. Zorrito, buenos días. Mándale saludos a mi gente de Reynosa, Tamaulipas. Especialmente a los Didis. Bueno, saludos a ellos, que Dios los bendiga. Con cuidado. Sí. Ya no se peleen los Didis con los taxistas, hombre.
2: ¿Por qué se pelean, Zorrito? Si pueden ser buenos amigos.
1: Cuando sale el sol, señores, entendamos que el sol sale para todos.
2: Así es.
1: Tanto el taxista va a llevar el sustento a su familia, como el Didi va a llevar el sustento a su familia.
2: También.
1: No hay que tirarse, no hay que echarle de más. Al fin y al cabo, el que trabaja honrado le rinde más el dinero.
2: Completamente.
1: El que roba, el que ahí anda, ese jamás le va a rendir el dinero. Jamás. Así sea, cuando es bien habido te dura. Cuando es mal habido, mira, como agua.
2: De volada.
1: Mándale saludos a mi primo, le dicen la burra, y a mi hermano también. Ahí van para allá, para el Bayuco. Órale.
2: Saluditos.
1: Saludos a que la burra. Saludos a la burra. A la tía Paola también. Ella es Didi de Reynosa. Le puedes mandar saludos de parte del García. Saludos a ella.
2: También.
1: A la tía Paola. Vámonos pues, vamos con el Notizorro.
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1: Epale. Hoy estamos a viernes 3 de julio del año 2026. Es un día feriado oficial en los Estados Unidos y es observado por el gobierno federal como el día de la independencia, 4 de julio, el 4 de julio, mi querida Joyce.
2: Así es, Zorrito.
1: Y este fin de semana pues cae en sábado. Hay fiesta desde hoy viernes. ¿Por qué? El partido de México.
2: También.
1: Lo de la fiesta futbolera. Hoy juega, creo, Argentina. Ayer le dieron el partido a Portugal. Ya denle la
2: hoy
1: copa.
2: Hoy juega Colombia también, ¿no?
1: También.
2: Sí.
1: Pero para mí que ya denle la copa a Penaldo. Ya dénsela. Ay, que gane su mundial, hombre. No pasa nada.
2: Hombre. ¿Y México?
1: Pues lo que yo vi ayer, qué bárbaro, qué manera de robarle a Croacia, en serio.
2: Qué triste, en serio, Zorrito.
1: Pobre Luka Modric. Pero bueno, más adelante vamos a hablar de eso. Se celebra el 4 de julio, cae en sábado. La mayoría de las oficinas gubernamentales, bancos, algunas instituciones financieras, hoy, pues dijeron, no trabajamos.
2: No trabajan, Zorrito, los bancos, ni tampoco el correo.
1: Nada.
2: Nada, bueno, tampoco Radio United, excepto a los locutores.
1: Bueno, nosotros algunos sí. Porque hay mucho compromiso con los clientes.
2: Sí, exactamente, Zorrito.
1: Sí, ya pagaron y nos dijeron, ¿quieren trabajar el día feriado? Y nosotros, claro.

0: ¿Seguros?
1: Claro.
2: Sí, sí, sí. No pasa nada. Que vengan las bendiciones ahorita. Pero te vas a levantar para estar aquí a las 5 de la mañana. Claro.
0: Claro.
2: Sin problema.
0: ¿Alguna vez nosotros hemos fallado? Les preguntamos a ustedes. Pero bueno. Feliz 4
2: aquí
0: de
2: estamos,
0: julio.
2: Aquí
0: de hecho,
2: estamos.
0: 4 de julio, familia, lo vamos a celebrar sus amigos de la ley. Allá en Peñitas.
2: Así es, Zorrito.
0: Va a haber un evento el día de mañana en Peñitas con el grupo de Parranda y muchos más. Comida, show, diversión para toda la familia. Puertas abren a las 10 de la mañana.
2: A las 10, Zorrito, sí.
0: En exacto. Este festival celebrando, creo que es el 250 aniversario del 4 de julio aquí en los Estados Unidos, y lo celebramos en Peñitas.
2: Así es, Zorrito. Se va a poner muy, muy bueno el evento para que pues vayan con toda la familia.
0: Desde mañana. Y el domingo le seguimos ahí en la cancha con el abogado Mario Dávila en el Fan Fest, ahí en el McAllen Convention Center.
2: Ay, qué bonito se puso en el... ¿Cuándo fue? ¿El martes?
0: Así es.
2: ¿Y ahí van a andar ustedes, Zorrito?
0: Ahí vamos a estar, sí, celebrando la previa al partido México contra Inglaterra, oigan ustedes.
2: Así es, va a haber photo booth, uh-huh, fuegos artificiales también, cortesía del abogado Mario Dávila, 10
0: las
2: de 10.
0: Las mamazotas.
2: Ah, cómo no, las buenotas.
0: En caso de accidente.com. Así de que todo el mundo invitado a este fin de semana, pasarla bien. Si vas a beber, no manejes, porque ahí es donde viene el problema.
2: Un lift mejor, Zorrito.
0: Así es. Oigan, pues ya hay un tercer acusado en grave accidente de Álamo. Recibe fianza y cargos formales. Francisco Dávila Jr., acusado por el accidente registrado el 19 de junio sobre la pista 83 en Álamo, ya compareció ante una jueza para su lectura de cargos como parte del proceso judicial. Dávila enfrenta 4 cargos de poner en peligro la vida de un menor de edad con heridas inminentes en su cuerpo, considerado un delito de segundo grado. La jueza le dijo a este sujeto que tiene una fianza de $200,000, es decir, $50,000 por cada cargo. La comparecencia de Dávila ocurre después de que la semana pasada Vianey Rodríguez, madre del menor herido en el accidente, también fue y compareció en corte judicial, recibió de igual modo cargos por el siniestro en el cual el niño de 5 años resultó herido. O sea, y ahora ya está también el señor.
2: El señor también. Pero, Zorrito, yo estoy viendo que aquí les dieron los cargos por poner en peligro a el niño.
0: A los menores de edad.
2: A los menores, sí, sí, tío Genaro. Pero, ¿y a quién le echaron la culpa del accidente entonces?
0: Pues falta ver eso, falta decidir.
2: Porque, o sea, no entiendo yo.
0: El abogado que está representando al troquero, al trailero, él dice, él se quedó.
2: Claro.
0: Él ahí estuvo. Veremos qué pasa.
2: Ahora, él sabe que no fue su culpa, entonces dice, ¿sabes qué? No es mi culpa, yo me voy.
0: Pues vamos a ver qué es lo que sucede, ¿verdad, Yoyis?
2: Ay, sí, tío Genaro, porque ya, pobrecito, que lo saquen.
0: Aquí lo más triste de que hay un niño todavía hospitalizado, que se recupere.
2: Así es.
0: Y veremos qué deciden las autoridades. Yo siempre he confiado, no sé por qué, de todos los departamentos de policías, para mí el mejor es el de Álamo.
2: Ay, no sé por qué, pero qué bueno, pues sí, que
0: me caen bien los de la policía de Álamo. Son honestos, son transparentes. Siempre lo he dicho, no hay ningún otro departamento como los de la policía de Álamo.
2: Ojalá, Zorrito, que hagan su trabajo
0: y hagan su justicia.
2: Exactamente.
0: Oigan, vamos con el accidente vehicular que se registró ayer en la mañana, que les comentamos aquí. Esto fue sobre la Interestatal 1-2 a su paso por Álamo en los carriles con dirección al oeste, y provocó una importante movilización de los cuerpos de emergencia y autoridades. En las imágenes del lugar se observó a un tractocamión que quedó prácticamente varado sobre la vía tras el percance. Bendito Dios, no se reportaron personas lesionadas.
2: Dios,
0: ayer hubo un trafical. Uf. De los mil demonios, las autoridades están haciendo su trabajo.
2: Y de los dos lados, Zorrito.
0: ¿Qué palé yo hice? ¿Qué fue?
2: O sea, de ida y de venida.
0: Ah, ya.
2: En el expreso.
0: No pensé que ya te estabas poniendo aquí en precio especial.
2: No, tío, que nada.
0: La promoción del fin de semana, yo dije. Ya estaba yo sacando el Franklin.
2: Del 4 de julio.
0: Ya estaba yo sacando el Cienón. Dijo, óyemela, Yoyis, anda, suéltala, condenada. Oigan, Venezuela. Una semana después del terremoto doble que sacudió Venezuela, la emergencia sigue creciendo. La cifra oficial de muertos ya rebasó las 2,000 personas. Imagínate.
2: Ay, Dios santo.
0: Viene un terremoto, viene una sacudida, pasan 40 segundos, viene la segunda.
2: Así es.
0: Y es ahí donde

0: se desploman los edificios. Más de 2,000 personas ese día que tenían planes, que se iban a ir a tomar un café, que iban a salir a ver a sus familiares, una fiesta de cumpleaños, no sabían que ese día, mi querida Joyce, sería el último de sus vidas.
1: Exactamente, zorrito. Triste.
0: A veces es bueno darle gracias a Dios, en cada momento estar con Dios, pedirle a Dios, porque no sabemos en qué momento será nuestro último suspiro.
1: Exactamente.
0: Mientras que con el paso de los días, el impacto se hace más visible, aumentan las personas sin vivienda, más casas han quedado dañadas, los refugios improvisados siguen llenándose. Hay una situación humanitaria en estas zonas afectadas que, la verdad, híjole, es muy triste, se han deteriorado rápidamente.
1: Así es.
0: Miles de personas están sin hogar. Miles de personas el día de hoy le están llorando a un familiar. Hospitales al límite, comunidades enteras desplazadas. La emergencia en Venezuela, la verdad que es en este momento muy difícil. Se observa una gran escasez, ¿saben de qué?
1: ¿De qué, zorrito?
0: De la papa.
1: Ay, Dios.
0: De alimentos.
1: Pobre gente.
0: El colapso de los servicios básicos al tope. Hay un aumento de los riesgos de protección para la población desplazada. No se sabe qué va a pasar en Venezuela, familia.
1: Así es, zorrito.
0: Más tener fe. Y aquí en el Valle de Texas, ser agradecidos con Dios. Gracias a Dios por un día más. Gracias a Dios porque tuvimos donde pernoctar. Gracias por todas las cosas buenas y malas que nos pasen.
1: Por los alimentos, sobre todo.
0: Allá, mis queridos hermanos, la situación está muy complicada. No,
1: demasiado, demasiado.
0: Y aquí los chamaquitos que no se quieren comer, que hay que no, que hay
1: que. Ay, que quieren ir acá, y que quieren ir allá, y que, ay, no, yo no me como la sopa, y yo no me como esto. O sea, ¿qué es eso?
0: No. Está canijo, mi querida Joyce.
1: Que les enseñen los videos y las fotos, zorrito. De esta desgracia.
0: Bueno, pero no te enojes.
1: Pero ya estoy igual que usted, tío Genaro.
0: Oigan, rescatistas lograron sacar con vida a Hernán Gil tras casi 8 días.
1: Increíble, zorrito.
0: Este es un rescate, la neta, milagroso.
1: Sí.
0: Brigadistas lograron sacar con vida de entre los escombros a Hernán Gil, un guardia de seguridad que quedó sepultado por escombros. Estaba atrapado desde los terremotos del miércoles en un edificio que colapsó allá en La Guaira. Los primeros contactos entre el vigilante atrapado y los servicios de asistenta y los servicios de asistencia se produjeron el domingo.
1: Imagínate.
0: Con equipos tecnológicos. Desde entonces se mantuvo la comunicación constante con él. Se le brindó agua. Se le brindaron alimentos.
1: Ay, qué bueno.
0: 8 días, mi querida Yoyis.
1: Es un milagro, zorrito.
0: El equipo de rescatistas que participó en el operativo está liderado por bomberos de Chile y también por expertos de Estados Unidos. Chile, El Salvador, Costa Rica estuvieron ahí.
1: Ay,
0: es un milagro, Yoyis.
1: Un milagro, definitivamente. ¿Qué
2: claro,
1: cosa?
2: 8 días ahí todo golpeado. ¿Y cómo te mantienes con vida, Yoyis?
1: Ay, Dios santo, ¿no? Y qué desesperación debajo de los escombros. ¿Y imagínate eso?
2: Y tú de una cruda el domingo, no, hombre, ahí estás llamándole al mercado solo que no te pueden ni mover.
1: Ay, no, tío Genaro. Yo no sé cómo lo hicieron, pero la verdad sí es un verdadero milagro.
0: A la neta. Pero bueno, sí. Señores. Es parte de lo que tenemos hasta el momento aquí en el show del zorro.
1: Y su pandilla.
0: Eso es todo. Vamos a regresar con más. ¿Viene Tito Pulgasaga?
1: Sí, zorrito.
0: Y que todo Brosville.
1: ¿Se entere qué?
0: ¿Qué?
1: Más, ya mira. No hay palabra mágica ya.
0: Ah, no.
1: No, ya.
0: Es que lo bloquearon en Facebook.
1: Zorrito.

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0: ¿Qué? Tito, buenos días. Adelante, carnalito.
1: El Zorro y su pandilla. Y mi amiga la Yoyis. Yo soy Tito Pulgasaga. Y que todo Bronzeville se entere que... Oye, Zorro, pues ya casi se acaba el verano futbolero. Ya estamos listos para el domingo. Si gana México, ya saben, pita de la Southmost. Claro. Ya la gente anda lavando la playera verde. Deja tú, la gente anda diciendo, si tú apoyas a México, compra la del mercadito, la de la pulga, porque si compras la original, no estás apoyando a México. Estás apoyando las marcas, las corporaciones. ¿Tú cómo la ves, mi Zorro? Pero dime, Zorro, ¿tú cuánto le vas a meter al juego de este domingo? Pero bueno, vámonos a las noticias de Bronzeville, Texas. El día de ayer nos reportaron una persecución que empezó en la calle militar y terminó antes de llegar a la escuela de veteranos. Ya casi llegaba a la calle de Altenglor. Era una camioneta SUV color blanca. La venía persiguiendo migración, los DPS, hasta que llegaron a interceptarla y la camioneta se metió al barranco. No tenemos información si fueron las personas arrestadas. Solamente sabemos que estaba lleno de patrullas. Fotos y videos las pueden ver en la página que también tengo, Tito Piquín. Ahí tenemos más información. Y otros accidentes que nos reportaron fue uno en la calle Boca Chica y Frontage, abajo del expressway. Era una camioneta negra SUV que se impactó con una camioneta negra doble cabina. Estos accidentes pasan muy frecuente por estas calles muy transitables, pero eso no fue el único accidente que pasó ayer en Bronzeville, Texas. Ayer en la calle Paredes y Price, Padre Island y Price, se impactó un carro Nissan con un Cadillac color gris. El que tuvo más daño fue el Cadillac. Amigos, mucho cuidado que ya viene el 4 de julio. Les quiero hacer una recomendación a toda la gente que tiene perros, mascotas, el gatito. Ya se saben que el 4 de julio hay muchos cohetes. Resguarden a sus animalitos. Échenle mucho ojo. Pongan

0: Es el collar con la etiqueta, ya que este es uno de los días donde se pierden más animalitos, amigos. Ay, yo sí sé que este fin de semana voy a estar ocupadísimo tratándolos de ayudar a sus mascotas, ya que es los días que más se pierden. Quiero darle las gracias a toda la gente por darme la confianza, a Tito Pulga Saga. Esperemos muy pronto seguir con las dinámicas, pero por el momento le ponemos pausa por el tío Mark, que nos paró la monetización. Como quiera, amigos, ahí estaremos al pendiente de cualquier cosa. Manden el mensaje a la página y aquí estamos para ayudar a la comunidad del Valle. Gracias, Zorro. Gracias, Yoyis. Que tengan un bonito fin de semana. Aprovechen las vacaciones. Yo soy Tito Pulga Saga y que todo Bronzo se entere.
1: ¿Qué? ¡Ánimo, Tito!
2: Anda desanimado,
1: sí,
2: Zorrito.
1: Anda triste. Al rato vuelves a monetizar en Facebook. Ay. Al fin y al cabo no pasa
2: nada, mi Zorro.
1: Oye, Yoyis.
2: Sí, tío Genaro.
1: ¿Tú sabes cuál es el café más peligroso del mundo?
2: ¿El café más peligroso del mundo?
1: ¿Sí, no sabes?
2: No.
1: Es el expreso.
2: Ah. Sí. Sí.
1: ¡Wow, tío Genaro!
2: ¡Qué bárbaro, tío Genaro!
1: Cállate, pelado, tú cuentas peores, hombre. Regresamos al más, Ariela, que manda.
2: ¿Qué es la ley? No podía aguantar tanto.

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2: Oye,

0: mis queridos hermanos. Mis queridos hermanos.
1: Señores, que voy a cantarles un nuevo corrido.
0: Me dicen el Rorro, mis queridos hermanos.

0: años de conocer a mi compa Ricky Mix. ¿Cómo está Ricky?
1: Saludos, Ricky.
0: Eso, Ricky Mix, se vino a la fiesta.
1: Así es.
0: Del día feriado allá en Super Tejano.
1: 102.1.
0: Where's the Texas Tejano. Allá va a estar con quién, con Mando, ¿va?
2: Con Mando, Ricky. Sí, con Mando sobre todo. Sí.
0: Ahí está el micrófono, carita.
2: Sí, sí.
0: ¿Cómo está, Ricky?
3: Aquí hay tres micrófonos, no sé cuáles son.
1: Ahí está, ahí
3: estamos. Agarrado de dos.
0: Oye, Ricky Mix.
3: Saludos, buenos días.
0: ¿Cuántos años estuviste mezclando aquí en La Ley con Layo el Gallo, carnal?
3: Ay, no sé, comenzamos yo creo como en el 2006, más o menos.
1: Uy, hace años.
3: Y dejamos el fuego, como el 2015, más o menos.
0: ¡El fuego!
3: Unos dos años, yo creo, nomás. Ay, no.
0: No, muchos
3: años. Para no decir la edad, ¿verdad? Estamos jovenazos.
0: Sí, oye, muchos años ahí en el fuego, Ricky Mix.
3: Sí, claro, sí. Y vivimos aquí siempre de La Ley a las 5, the 5 o'clock drive-by.
0: Hoy te toca estar ahí en Super Tejano, carnal.
3: Sí, ahorita a las 7 ahí con Mando San Romano. Vamos a darle la morning show ahorita.
0: ¿Y con Mario Facundo nunca has estado una tarde?
3: Sí, a veces seguido, así de vez en cuando también. Sí, de repente, ahorita porque, claro, como trabajo en la escuela, estamos, estamos off, ¿verdad? Estamos ahorita de vacaciones.
0: Eso es todo.
1: Eso, qué sabroso.
3: Pues nos venimos aquí, claro, por el amor al arte, ya saben.
0: Saludos a Super Tejano, a Mando San Román, a Dobu J.
1: También, y a Super Mario.
0: Oh, shit, man. Y a mi compadrito Ricky Mix, un saludarte, carnal.
3: Igualmente, saludos. Saludos.
1: Saluditos, Ricky.
0: Oye, ¿cómo te encontramos en redes sociales?
3: Oh, Ricky Mix García en Facebook.
0: ¿Todavía tienes el equipo de DJ y todo el rollo?
3: Todo, sí, pantallas y todo traemos para el show de carnaval, ya saben.
1: Para los eventos, qué padre.
0: No, la neta, yo les recomiendo a Ricky Mix, trae un ambientazo. ¿A qué número te pueden llamar, carnal?
3: Ah, gracias, muchas gracias, zorrito. 956-648-9546.
0: Con Ricky Mix no vas a andar batallando. Trae todo. Fiesta, carnaval, trae lo que usted ocupe para su quinceañera, su boda. Nuevamente el número, carnal.
3: Una vez más, perdón, 956-648-9546.
1: Eso, Ricky.
0: Gracias, Ricky.
3: Gracias,
1: gracias,
3: saludos.
0: Saludos, carnalito.
4: Zorrito, Yoyis. Ustedes que pueden, díganle a Isi Garza que saque un corrido para ponerlo el fin de semana. Abrir las virongas, prender el bote y poner a Isi Garza. Como si fuera Beto Quintanilla, pero Isi Garza. Saludos, zorrito.
0: Isi Garza. Isi, sí. Isi, sí. A ver. Isi, sí.
1: Sí.
0: O y si no. Y si sí. Oigan, ¿hasta dónde conviene o a qué edad conviene soltarle el celular a un niño o a un adolescente? ¿Las aplicaciones? ¿El acoso cibernético? Presentan mucho peligro para ellos hoy en día. ¿Qué edad creen ustedes que es conveniente para que un niño tenga un celular? ¿Hasta dónde es bueno? Se ha visto en los restaurantes y reuniones familiares que para tranquilizar al niño le dan el celular o la tablet porque no para de llorar.
1: Ay, sí, zorrito.
0: Y literalmente ves que el niño es quien manda y no la mamá.
1: Exactamente.
0: ¿Qué opinan ustedes de eso? Vamos aquí con JCS. En el que entendió.
1: Entendió.
5: Zorrito Yoyis.
0: ¿Qué pasó?
5: Pandilla muy, pero muy buenos días.
0: Buenos días.
5: Amigos, ¿a qué edad es conveniente que tu hijo o hija tenga un teléfono celular?
6: Me queda claro y no me van a dejar mentir que muchas veces están en un restaurante o en una reunión y lo primerito que hacen para tranquilizar al bebé cuando ya está dando un poquito de lata es darle el celular. La pregunta del día es esta: ¿a qué edad debe tener su primer celular tu hijo? Es una pregunta que suena en muchas casas y que aún no hay una sola respuesta. ¿Pero qué creen que sí hay datos? Primero, la Academia Americana de Pediatría y varios estudios recomiendan diferenciar entre acceso controlado y teléfono personal. Muchos expertos sugieren que el acceso supervisado a un dispositivo puede empezar entre los 9 y los 12 años, mientras que un teléfono personal en libertad real suele esperarse que se lo den entre los 13 y los 15 años, dependiendo la madurez y necesidades escolares. ¿Pero cuáles son los riesgos? Primero, el sueño. El uso nocturno de las pantallas interfiere con el descanso y el rendimiento escolar. Segundo, estudios muestran la correlación entre el uso excesivo de redes sociales y aumento de ansiedad y baja autoestima entre adolescentes con el uso frecuente. Tercero, seguridad.

0: El acceso sin supervisión facilita el ciberacoso, contenido inapropiado y riesgos de ubicación en tiempo real. Y 4, distracción. El teléfono puede evitar concentración y retraso en el estudio. ¿Pero qué es lo más cañón? A los niños los están entrenando para el teléfono desde bebés. ¿Qué hacer como padres? Aquí van recomendaciones prácticas que, según los expertos, son sencillas. Establecer reglas claras, horarios de uso, supervisión activa, revisar apps, conversaciones y configuraciones de privacidad, usar controles en las redes sociales y páginas que consultan. Modelo familiar, los adultos también respeten reglas para dar el ejemplo. Evaluar la necesidad real, es para seguridad y trayecto solamente para eso. Amigos, ¿a qué edad le soltaron el teléfono móvil a su hijo? ¿Qué edad piensan que es la edad indicada? Si aún no lo diste, ¿qué te detiene? ¿La seguridad, la madurez o el acoso? ¿Han tenido alguna experiencia con sus hijos en el momento de darles el celular? Recuerden que una cosa es la ciencia y lo que digan, pero lo mejor es escuchar la voz de la experiencia. El que entendió, entendió. Yo soy Jessie Jess. Hasta mañana.
1: A ver, señores, ¿está bueno este tema?
2: Claro que sí, Zorrito.
1: Ahorita regresamos con sus comentarios al 358.
2: 2926.

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1: Señores, yo no sé, pero la verdad yo sí estoy de acuerdo que cuando estás en un restaurante, si el niño está desesperado, está gritando y tú quieres comer a gusto, suéltale el teléfono.
2: Ay, zorrito, pero es que
1: suéltale,
2: malcriarlo.
1: Edúcalo en tu casa. En tu casa lo vas a educar. Ahí ya tienes que calmarlo porque ya no comes a gusto.
2: No.
1: Ahí ya no comes a gusto. Edúcalo en tu casa. A ver, el niño está llorando en el restaurante y tú estás ahí en la mesa de al lado.
2: Sí.
1: Suéltale el teléfono. Porque ya estás incomodando.
2: Por la paz de los vecinos.
1: Ya estás incomodando a los demás.
2: Sí.
1: Si quieres educarlo, edúcalo en tu casa. O llévatelo al baño y allá dale su manazo.
2: Ay, zorritos.
1: Porque no puede ser en un restaurante el niño llore haciendo ruido porque no le das el teléfono. Ya estás incomodando a los demás.
2: Así es.
1: No sé ustedes, pero yo creo que cuando el niño está llorando y llora es porque en su casa está impuesto a que llora y le dan las cosas.
2: Exactamente, ya lo mal acostumbraron.
1: Entonces, ¿deberá un niño de 2 años, de 1 año y medio, ya llorar por la tableta? ¿Deberá dárselo la mamá, sí o no? 358.
2: 2126.
1: ¿A qué edad ustedes creen que es bueno que el niño ya tenga telefón? ¿A qué edad? Vamos con el público, adelante.
3: Ya que vengo aquí aterrizando, ya pasando aquí San Benito, Texas.
1: Okay.
3: Hay rumbo a la gran ciudad de Los Fresnos, Texas.
1: Vámonos.
3: Mi zorro.
1: Ajá.
3: Ahí saludos y que tengan buen día.
1: Ok.
3: Ánimo, chau.
1: Muchas
3: chau,
1: gracias.
3: Perrón.
1: Eso, chau, perro.
2: Y luego.
1: Este vato.
2: ¿Y el comentario?
1: Zorrito, buenos días. Dice, la neta, a esos niños con una chinga se les quita. Dice, ay, es bueno educarlos. Es muy bueno educarlos. Órale, gracias.
3: No, Zorrito, no. Nada de eso, Zorrito. Acuérdate de dónde venimos, Zorro. De dónde venimos.
1: De Chiapas, Zorro.
3: No había nada de tabletas. Nada. Nada más con la pura mirada te controlaban los jefes. Con la pura mirada te controlaban, Zorrito. No había manazos, no había nada.
1: Órale, no, sí, man.
2: No, solo decían, ahí vas a ver. Ahí vas a ver cuando llegamos a la casa.
1: O ahí viene tu papá.
2: Uy, no, temblabas.
1: Sí, pero pues eso
2: temblabas.
1: Pero también ya no podemos tratar a los hijos igual como antes.
2: Sí, Zorrito, pero yo creo que, ok, hay que educarlos en la casa, perfecto, pero no educarlos de esa manera.
1: Ajá.
2: De que cualquier cosa, ay, la tableta, cualquier cosa, el celular, para calmar, no.
1: Pero es lo que se está haciendo. A ver, ¿cómo le avanza una mamá en sus quehaceres hoy en día?
2: Pues, no sé, algún juego de mesa.
1: Ay, Joyce.
2: Sí, sí.
1: Vamos a ser honestos, Joyce.
2: La verdad, Zorrito.
1: La señora tiene que lavar, planchar, sí, hacer de comer para cuando llegue el marido. ¿Qué es lo que hace? Le suelta la tableta. La neta. También hay cosas educativas.
2: También.
1: Hay cosas que pueden ver, cosas que pueden aprender. Hoy en día el niño ya puede prender la tele al 1 año y medio y ya le sabe mover a los controles.
2: Sí, es cierto.
1: O sea, es que yo creo que estamos
2: con medida, ¿no? Yo creo que con medida.
1: Claro, uno más, adelante.
3: Buenos días, la Yoyis y el
1: Buenos
3: Zorro.
1: Días.
3: Buenos días. Yo estoy contigo, mi zorrito, yo estoy contigo de que en la casa se educa, en la casa se regaña, se prende, se le pone mano dura o lo que quieras, porque si en un lugar, pues es pasar vergüenzas. Y es la forma de controlarlos en el momento de que no incomodes a nadie y ni a uno mismo, pues se ve feo, ¿verdad? Pero como dicen, adentro de las paredes o en la casa se educan.
1: ¡Qué ole, papá! Sí, porque literalmente estás ahí, está el ruido.
2: Ay, no, y regañando al niño enfrente de todo.
1: Ya suéltale la tableta, mi mozo, ahí ya estás incomodando a los demás.
4: Mira, mi zorro, todo depende

0: la mamá huevona. Mira, yo vivo con mi hija y tengo un nieto chiquito y una nieta un poquitito más grande, se ganan por 2 años. Mi hija tiene cierto tiempo para que usen la tableta o el teléfono. Lo demás, que agarren sus juguetes que ella les compra. A la hora de la comida, no hay tableta, no hay celular, no hay nada de eso. Y así los tienen puestos desde chiquitos. Solamente las mujeres que no quieren batallar con sus hijos, les sueltan el teléfono, la tableta, les ponen televisión, etcétera, etcétera. Todo empieza en la casa, mi zorro, acuérdate.
1: Vámonos, señores.
2: Pero ella es mamá y papá.
3: Zorro, las mujeres ya no lavan ahorita en estos tiempos, lavan la lavadora, ya no tienden la ropa, la meten en la secadora y para planchar la meten a la secadora y ahí como salga ya no te la ponen con la liniecita en la manga ni nada de eso.
1: Qué ojole.
2: Por eso mi hermano Juan Luis, él

0: la madre. Ahí está. Es el que entendió.
1: Entendió.
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1: y determinación.

0: Y sí. Vale, trencito de saludos al 358.
1: 2126.
0: No me digas que va a cantar otra vez la Yoyi.
1: Sí, sí, canta conmigo, tío Genaro.
0: Hombre, que estuviera yo loco.
1: Por favor.
0: Qué bárbaro, ¿cómo es posible que a esas alturas todavía canten esa canción?
1: No se enoje.
0: No se enoje, tío, dice.
1: El mariachi loco quiere bailar.
0: Dios mío.
1: Quiere bailar el mariachi loco.
0: Solo paciencia te pido. Nomás te pregunto si la quieres así o en papel aluminio. Para comer aquí o para llevar.
1: Ay, tío Genaro, es viernes.
0: Sí, hombre.
1: Y el cuerpo lo sabe.
0: Zorrito, buenos días. ¿Me pueden poner un corrido? Órale.
1: Hoy están de muy corridos, ¿verdad?
0: El día corrido del tráiler Fidencio. Y ese corrido, ¿qué onda? ¿Qué rollo? Porque luego me dice, ¿y eso dónde lo encuentras? Son unos primos de allá del rancho.
1: Ay, no.
0: Ok. El corrido dice, órale, saludos.
2: Gogis, buenos días, bendiciones.
0: Saludos.
2: Saludos a todos los troqueros, a todos los mecánicos que levantan la empresa.
0: Eso.
2: Especialmente los de B&B. Mecánicos y troqueros, porque Chihuahua, estamos brutos para trabajar. Eso. Bendiciones, se les quiere mucho.
0: Se le puede mandar un saludo al mecánico Don Lupe, aquí en la colonia en Reynosa, Tamaulipas, La Juárez. Nomás dice La Juárez, no sé en cuál. Siempre se le ve la raya, dice.
1: ¡Ah, caray!
0: Se le ve la raya a Don Lupe.
3: Zorrito, buenos días. Yoyis, buenos días. Un saludo para los coqueros de Reynosa, Tamaulipas, que siempre escuchamos la ley 102.5, porque es la ley.
0: Eso es todo, primo.
4: Hola, Zorrito. Hola, Yoyis. Muy buenos días al 102.5. Oye, compadrito y comadrita, no vayas a faltar el lunes, por favor. A los dos se los digo, porque tenemos que tener esa euforia el lunes tempranito festejando que ganamos, ¿ok? Así que póngase bien las pilas, compadre. Llévate una micheladita ahí el lunes temprano para que te pongas al 100. Igual a la Joyce. Su vinito para que se ponga bien pilas y esté bien despierta. ¡Saluditos, compadrito, comadrita!
1: ¡Eso! Bueno, ya dijo.
0: ¡Ay, juela!
1: Michelada, vinito.
5: Zorrito Yoyi, buenos días. Mándame saludos para acá, para Reynosa, Tamaulipas. Molino y Areli en Los Almendros, Reynosa, Tamaulipas.
0: Saluditos, échale ganas, que Dios me los bendiga, carnalito, échale ánimo.
6: Buenos días, mi sobrito, mi Yoyi.
1: Buenos días.
6: ¿Cómo amanecieron? Gracias a Dios por un día más de vida que nos ha regalado. Un saludo para todos los estuqueros, para el Dani, para el Lugo, para el Javier, para el Acosta, para Juanito. Que se dejen caer porque hoy es viernes.
0: ¡Es viernes, papá!
7: Zorrito, buenos días, Zorrito.
1: ¿Qué, la niña?
7: Quiero que me mande un beso bien tronado, la Yoyis. Así como ella sabe darlos. ¡Saludos!
0: ¡Ay! ¿Te digo una cosa?
1: Sí, sí, Zorrito.
0: Y sí, sí.
8: Buenos días, Yoyis. Buenos días. Zorrito. Un saludito para todos los electricistas de aquí del Valle de Texas.
0: Eso.
8: Estamos al 100.
0: A todos ustedes, carnalitos, los electricistas, saludos. A los cementeros de mi compantero también.
9: Zorrito, buenos días. Un saludo para toda la banda maguacatera traspadilla que está haciendo aquí. Como que trabajan en el Emerson. Vámonos, recio.
0: Saludos, carnal.
10: Saludos, Zorrito, saludos. Desde Matamoros, Tamaulipas. Saludos. Yoyi, mándame un beso de metralleta.
1: Ahí te va.
0: Ay. Pueden mandar un saludo a los ruferos de RMZ, dice.
1: Ah, saluditos.
0: Saludos, carnales, échale ganas.
11: Buenos días, Zorrito. Un saludito para Gustavo Mata y para el flaco Tirasaites.
0: Ah.
11: De Río Grande, Tamaulipas. Que nos vamos para la chamba hasta

0: Espinosa, un saludito y buenos días.
1: Con cuidado, carnal.
2: Buenos días, Zorrito. Buenos días, Yoyi.
3: Buenos días.
2: Aviéntate un beso, Yoyi. Un besito, Yoyi. Un saludo para todos los carguacheros.
1: Ay, qué rico, qué rico, qué rico.
4: Buenos días, Yoyi. Buenos días, Zorrito. Un saludito para todos los autobuseros de Interenlace y Noreste Plus. Andamos aquí en Río Bravo, Reynosa y Matamoros.
1: Eso es todo.
3: ¡Chale ganas!
1: Pues ahí está. Ay, oye, cayeron bastantes.
3: Bastantes, Zorrito, andan bien parados.
1: Órale pues, hombre, vamos con la información deportiva.
3: Sí,
1: con el maestro Oliver Cruz, gracias a Mr. Transmission, que te pone en movimiento. ¿Te anda fallando la transmisión? 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
1: Adelante, Oliver. Buenos días.
5: Hola, ¿qué tal, damas y caballeros? Bienvenidos a la información deportiva. Mi nombre es Oliver Cruz. Arrancamos con la gran fiesta del fútbol y los resultados. Ayer el equipo de España, sin problemas, consigue el boleto para estar en la siguiente etapa, en los octavos de final, al doblegar 3-0 al equipo de Austria. Mientras tanto, Portugal, en un partido bastante complicado, vence a Croacia 2-1. Suiza, sin problemas, derrota a Argelia 2-0. Hoy continúa la gran fiesta del fútbol, que se va a poner buenísima porque entra en acción Australia enfrentando a Egipto a la 1:00 p.m, tiempo del mágico Valle de Texas. Y de los dos Laredos, Argentina estará enfrentando a Cabo Verde. Este va a las 5:00 p.m. y Colombia ante Ghana. Otro de los encuentros importantísimos para esta jornada de la gran fiesta del fútbol. Mientras tanto, en información del deporte regional, atención con el tema relacionado con la Serie Nacional de Ligas Pequeñas de Béisbol Infantil. Este viernes a las 7:00 p.m. es el sorteo de todos los grupos, cómo van a quedar alineados los 14 equipos que buscan el boleto para estar en la Gran Serie Mundial en Williamsport, Pensilvania. El evento es organizado por la Villa del Refugio, en esta organización que está cumpliendo 60 años de su fundación y que estará otorgando el boleto para estar en la gran fiesta del béisbol infantil allá en Pensilvania. Así que este viernes es el sorteo, el próximo día domingo estará en pausa para el tema de la apertura del torneo, ya que estaba pactado al mismo horario en el cual estará jugando el equipo mexicano allá en la cancha del Estadio Ciudad de México ante Inglaterra en la gran fiesta del fútbol, y por ello la inauguración, la apertura de este gran torneo se estará llevando a cabo hasta el lunes. Así que los partidos de la Serie Nacional de Ligas Pequeñas arrancarán a las 8:00 a.m. para concluir a las 6:00 p.m. y después hasta el próximo lunes continuará la acción a las 8:00 a.m. hasta las 7:00 p.m. cuando se lleva a cabo la apertura de este gran torneo. El domingo, así que se estará realizando esta pequeña pausa por el tema de la gran fiesta del fútbol. De ahí, en 7 días conoceremos al equipo que estará representando a México en la gran serie de béisbol infantil, la capital del béisbol de los niños. Así que todo listo para esta superfiesta que arranca en territorio matamorense. Damas y caballeros, mi nombre es Oliver Cruz. Es tiempo de decir esto en los deportes. Hasta la próxima.
1: Muchas gracias, maestro Oliver, desde Matamoros.
3: Lindo y querido.
1: Oye, qué triste que ayer no jugó el comandante. Qué triste que ayer no jugó CR7. ¿Por qué no jugó, señor?
6: Sí jugó, y de hecho le quitaron un gol legítimo que por un fuera de lugar, a y ver, después metió un penal.
1: ¿Jugó?
6: Sí, sí jugó.
1: No, yo sí vi que lo metieron a la cancha.
6: Ajá.
1: Que haya jugado, ¿no?
6: Ahí andaba.
3: Es cierto.
1: ¿Un gol legítimo con un brazote muy de fuera?
6: No, era el puro hombro y el hombro ni siquiera habilita. Ay, esa regla ya están diciendo que la van a cambiar.
1: Señor, había fuera de lugar.
6: Bueno, fuera de lugar también.
1: Tres goles le quitaron a Croacia.
6: Les quitaron uno.
1: Uno.
6: por la misma situación, un fuera de lugar.
1: Caían los goles iguales y no.

0: No era.
1: ¿Qué manera de robarle a Croacia?
0: Qué barbaridad.
1: ¿Qué manera de...? Yo no sé cómo los portugueses están celebrando ahorita. Qué vergüenza, la verdad.
2: Estamos contentos.
0: Oye, se nota que le va a Portugal.
1: Comandante, ¿cómo está?
3: Sí.
1: Qué vergüenza, la verdad. Pero, y todavía dicen, es la cabra. ¿Cuál?
0: No. Hoy juega.
1: Pero tú también tírale al Messi cuando no le sacaron la roja. No hubiera jugado los otros dos partidos.
2: Es cierto, el tío general tiene razón.
1: Lo más que hay que... Los dos están iguales, hombre. Ni del ese penaldo, ni del Messi. Sí. Ni se hacen. Mejor vamos a apoyar al Morita, al que juega en el Cholos. Eso sí tiene razón. Bueno, veremos qué pasa. Estuvo cardíaco el partido, la verdad.
2: Estuvo muy bueno.
1: Me dio tristeza lo de Luka Modric.
2: Sí, la verdad.
1: La verdad que sí. Pero bueno, así es el deporte, señores. 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
3: 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Ay, Dios mío, no llena con el mariachi, loco.
5: Ay, hola, mamá, ¿cómo estás?
6: ¿Cuál es el Wi-Fi? Se me olvidó traer mi otra tarjeta SIM.
7: Bienvenido. Por favor, siéntase como en casa. A su derecha encontrará el guardarropa, también conocido como esa silla sepultada bajo esos abrigos. A su izquierda, nuestra lujosa zona de descanso, más conocida como el sofá de la sala.
6: ¿Qué?
7: Aquí tenemos a Matías, canino local, 7 años de edad. Le gustan las caricias en la panza.
6: Estás bromeando, ¿verdad?
7: Sígame al patio, por favor. Aquí los locales suelen reunirse para celebrar rituales.

0: Señoras y señores, buenos días. ¿Qué tal? ¿Cómo están?
1: Bien
0: parados. Oye, a todos aquellos que dicen que el comandante es la cabra, no me digan eso. Después de ayer. Qué triste que no jugó el comandante ayer, señor Cristian. No jugó el comandante ayer.
2: ¿Cómo que no? ¿Sí jugó, compadre?
0: Bueno, sí lo metieron. Pero no jugó. ¡Ah, qué golazo de penal!
1: Todavía sí estuvo ahí, pero no jugó.
0: El descaro de ir a abrazar a Luka Modric. Sí,
2: ¿Qué foto? ¿No?
0: ¡Qué bárbaro!
2: Sí, no, y Luka no se quería despegar, hasta vez se le dio.
0: Oye, lo cierto es que se va una gran leyenda del Mundial, Luka Modric, mi hermano.
2: Sin duda, compadre, talentazo, y sí, ya es final, el último evento,
0: dance.
2: Exactamente, donde vas a ver a Luka, a Cristiano, a Messi. Ay, es el último, sí, hermano.
0: Pero nos queda Morita.
2: ¡Sí, señor!
0: ¡Véngase! ¡El hijo de Don Lalo Mora! ¡Qué bonito perrito! Partidos para hoy, señor productor.
3: Partidos para hoy, mi querido Zorrito, tenemos. De hecho, es la última, los últimos tres partidos de esta fase. Después empieza la fase de 16avos.
0: A ver.
3: Arrancamos a la 1:00 p.m. con una Australia-Egipto.
0: Ah.
3: Así algo facilito, para que pudiera digerirlo temprano.
1: Facilito para Australia.
0: Egipto es ahí donde juega Salah, ¿verdad?
3: Exactamente, Mohamed Salah, este jugadorazo que también es de talla mundial y muy probablemente se despache a los australianos.
0: Ese vato iba a ir al América, nada más que el último, creo que.
3: No lo quisieron.
0: Es que como que ya está viejón y en el América puro Fidalgo, puro acá.
3: Sí.
0: Puro perrón.
3: Sí.
0: No. Bueno, ¿y luego?
3: Después, a las 5:00 p.m, juega el Diego. El 10.
0: ¡Ay! La cabra se dice.
3: Ese jugó ayer.
1: Dígalo.
0: Argentina
3: contra Cabo Verde.
1: Bravo, ese va a estar bueno.
3: Este equipo africano que la verdad está dando la sorpresa, no creo que pueda contra Argentina. Es una tarea muy, muy, muy complicada, pero igual se puede dar algún milagro.
0: Sí, sobre todo el portero, ¿no? Que es muy bueno.
3: Sí, Bosiña, que se está haciendo muy popular, de hecho.
0: Órale, ¿cómo se llama?
3: Bosiña.
0: ¡A la Bosiña!
3: Bosiña.
0: ¿Y después?
3: Y para terminar, a las 8:30, Colombia, nuestros hermanos colombianos. Eso. Contra Ghana.
0: ¿Contra quién?
3: Ghana. Colombia gana.
1: Contra Ghana. Okay.
3: Hoy
1: pero
3: Colombia
1: no gana.
2: Es que ya lo dice cuando lo anuncian. Sí, Colombia gana.
3: Colombia gana.
0: Oye, qué bien están las colombianas, ¿no?
2: Puro producto colombiano, compadre.
0: Vaya de Celaya. ¿A qué hora es el partido?
3: A las 8:30.
0: Ok. Bueno, vamos a ver. ¿Favoritos para el día de hoy, señor Mata?
2: Hoy, definitivamente, Argentina, Colombia y sí. Egipto.
3: Sí, también okay. Voy con los mismos.
0: Ay, sí.
1: Ay, sí, porque el Cris
0: lo que diga Mata, porque Mata también es el comandante. Ay, sí. Vete para digital.
2: Quédate aquí.
3: No. La lupa estará abierta.
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0: Eso. Sí, pero entonces, pues, la Yoyis llamándole a las 3 de la mañana. Abogado, qué contento está trabajando
3: usted. Primero fuera las alitas.
1: Abogado, llévenme las alitas de nuevo.
2: El cuentón, compadre, no. ¿No te sabes esa historia?
0: No.
2: Cuentón por Yoyis, güey.
1: ¡Ay, yo!
2: Sí, Yoyis parecía que en su vida la habían sacado, compadre. ¡Hija, qué bárbaro!
0: Dice la Yoyis, me sentí mal abogado porque las chicas todas comieron apio.
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0: Eso es todo. A ver, ella está casada, su marido le dice: no te maquilles, no te pongas minifalda, porque pues ya eres una mujer de respeto, ya eres una mujer que tiene a un marido. Y ahora el que toma las reglas y el mando soy yo.
1: Ay, no.
0: Ay, ay, ay.
1: Uy, para mis pulgas.
0: A ver, ¿será que por eso está usted sola, mi querida Joyce?
1: Fíjate que ayer me dijeron tóxica porque ahora resulta que ya no le puedes decir nada
0: a los princesos. A los divos.
1: No les puedes decir nada, nada, porque entonces ya eres tóxica.
0: Ok.
1: Qué triste que piensen así de esa manera, de verdad. Y qué lástima que uno ya no pueda decir nada porque te toman como tóxica.
0: Vámonos.
1: Entonces ahora imagínate.
0: Pero es que dijiste para mis pulgas, o sea que usted...
1: Para mis pulgas, ay, no, claro, es que yo no me dejo, zorrito.
0: No, claro.
1: Yo ya pasé por una relación abusiva donde me abusaron de todas maneras, físicamente, mentalmente. Y ya desde esa vez yo dije: nunca más me voy a dejar.
0: Sí, de, se les acabó su... Así.
1: Ah, se les acabó su agosto.
0: Vamos.
1: Entonces, aquí la cuestión es que imagínate, no te maquilles, no te pongas minifalda, no te pongas escotes. O sea, ¿qué es eso?
0: O sea que una mujer casada puede usar minifalda y puede usar escote.
1: Por supuesto, zorrito.
0: Órale.
1: La mujer casada se puede vestir como se le dé la gana.
0: Vámonos.
1: Ahora, si no te gusta, tú ya la conociste así.
0: Vámonos.
1: Porque no creo que ya de casada se empiece a vestir así.
0: Claro.
1: O sea, el hombre ya sabe con quién se casa. Esa es mi opinión.
0: Ok, gracias, pero no estás enojada, ¿verdad?
1: No estoy enojada, jamás.
0: Qué bueno.
1: Pero es lo que te digo, qué triste que hay hombres en esta época que todavía piensan de esa manera.
0: A ver, Monse, buenos días, bienvenida.
2: Buenos días.
0: Pues, ¿usted qué opina?
2: Yo, pues mira, yo ya voy a cumplir justamente este fin de semana, cumplo 7 años casada.
0: ¿En serio?
2: Sí. Y la verdad es que sí te puedo confesar que sí ha cambiado mi tipo de vestuario de cuando yo estaba soltera a cuando estaba casada, y cambió ahora todavía más de casada a mamá.
0: ¡Hala! ¿En serio?
2: Sí, o sea, no sé, como que es un...

0: interno que a mí me cambió, pero o sea, por voluntad propia, ¿sí me explico?
1: Sí, sí, claro.
0: O sea, sí, sí considero yo mucho a mi esposo en cuestión de cuando son eventos que familiares o así, de que, oye, ¿qué opinas de este vestuario o un vestido para alguna boda, una quinceañera?
1: ¿Él tiene la última palabra? La verdad.
2: No, o sea, es que
1: verdad,
2: si le preguntas
0: no.
2: Es por algo.
0: Porque no. Puede que yo ya le estoy presentando 3 o 4 opciones que yo escogí.
1: Ah, ok.
3: ¿Sí? Pero claro, tú ya sabes, vamos a decir, más o menos lo que le gusta, pues.
0: Claro, sí, o sea, sí. Noción. Pero más que nada en cuestión de tipo escotes, así, o sea, no me voy a eventos familiares, a bodas de familia con escotes hasta acá.
1: Sí.
0: Estamos conscientes.
1: ¿Consideras que es una falta de respeto para él?
0: Sí, sí, considero que es una falta
1: de respeto. Qué bárbaro, señores.
3: Ay, zorrito.
1: Es que, mira.
3: Es que tú eres machista también.
0: O sea,
3: es que no tiene nada de malo, zorrito.
0: Eso es como.
2: Es el feminismo.
3: Como por ejemplo, mira, el señor productor.
2: ¿Ello qué?
3: Su novia. Su novia usa escotes. Sí. Su novia sale en bikini, sale en traje de baño.
0: ¿Y te gusta?
2: Pues sí.
3: ¿O así la conoció?
2: Pues claro.
0: O sea, pero a ti te gusta.
3: Le encanta.
0: ¿Qué piensas tú en tu mente? Es de que miren lo que traigo. ¿O qué?
2: No, pero a ver, eso son sus redes. Pues no anda en bikini en la calle. Pero
0: la pregunta que es contigo, o sea, ajá. Si tú sales a cenar y ella se va así escotada con media nalga afuera, ¿estás feliz?
2: A mí no me molesta, al contrario. A mí sí me gusta de que miren, perros, lo que traigo.
0: Ahorita porque es tu novia, pero imagínate que ya se convierta en tu esposa y la madre de tus hijos. ¿Qué pasa? ¿Cambia algo o no?
2: Pues es que más bien tendría que cambiar ella, como dices tú. O sea, tú lo cambiaste por una cuestión personal. Yo no tendría por qué decirle, no, ya no te pongas
3: claro,
2: esto.
3: Claro,
1: eso, perro.
3: Claro, eso, perro.
0: Háblale también a él.
4: Señor, y dígale a ir así, ¡ladren, perros!
1: Pero vamos a ver qué dice
2: el público,
1: señores.
5: Corrito, yo ni voy a opinar nada porque no es estar tú por tú con Gloria.
0: Ay, hoy.
5: No,
1: sí, ahorita se va a enojar. Uno más. Adelante, te escuchamos. ¿Sí? Señora. Ay, señora bonita.
6: No, hola, buen día, chicos. Zorrito, Gloria Lai.
1: Buenos días.
6: Señor productor, te saluda Maripaz.
1: Adelante.
6: Feliz viernes, ya, gracias a Dios. Referente al tema, esa persona es insegura. O sea, ¿cómo va? Nomás porque ya está casada. Ya no se va a maquillar, ya no se va a vestir, pues oye, pues la vida no termina ahí, al contrario, empieza una nueva etapa y tiene que disfrutarla tal como es. Uh-huh. Y ella no tiene que cambiar nada. Si a él no le parece, peor para él. Inseguridad
1: del vato, entonces. Muchas gracias. Vamos con...
3: ¿quién? Francis.
1: Francis, buenos días, ¿cómo estás?
7: Hola, buenos días.
1: Bien parada.
7: Bien, gracias.
1: ¿Estás parada?
7: Bien parada, sí.
1: Feliz viernes, mi reina. ¿De acuerdo con Gloria, de acuerdo con Monse?
7: De acuerdo con Gloria.
1: Ajá. A ti nadie te domina. A ti nadie te dice qué hacer.
7: No, por lo regular siempre las determinaciones las tomo yo.
1: Ajá.
7: No tengo pareja porque cuando tú externas hacia los hombres, lo que tú sientas o piensas en un momento, ellos te cambian todo el chip.
1: Ajá.
7: Ellos te dicen que tú eres, como dice, tóxica, insegura, y eso no tiene nada que ver. Por externar lo que tú pienses en una acción que se realizó, yo lo veo que Gloria tiene toda la razón.
1: Ok, si tu marido te dice, oye, mi amor, ¿sabes qué? Ese vestido que llevas está muy cortito, se te ve la raya de la nalga.
8: Baja la pierna.
3: Ah, pero ya estás exagerando, la raya de la nalga.
0: Se fue al extremo. No.
1: ¿Tú le harías caso o piensas que es un machista?
7: Mira, yo en esa decisión pensaría que tal vez el hombre tenga razón en decir esa opinión porque es su esposa.
1: Sí, y,
7: okay.
1: y tenemos que cuidarlas. En ese aspecto.
7: Exactamente. Uh-huh. Pero eso es donde entran los valores y los cuidados de uno como mujer.
1: Sí.
7: Y más como madre.
1: Ok.
7: Explico, una cosa es cuando eres esposa y otra cuando ya eres mamá, tienes que estar cómoda cuidando a las bendiciones.
1: Ok, entonces si yo te digo no te vistas así, mi amor, se

0: muchacha, yo he estado en lugares que nada que ver, inapropiados, y van con las pijamas de chores.
1: O sea que tú lo que quieres decir es que uno quiere ver a su esposa tapada, pero quiere uno ver a las demás destapadas.
0: Muchas veces así es el morbo de los hombres.
1: Es que pues tenemos que cuidar a nuestras mujeres.
2: Oye, también, pero tú estás siendo egoísta. O sea, las otras sí, pero la mía no.
3: No, porque están hablando, o sea, de protegerte a ti, porque tú eres su mujer.
2: ¿Protegerte por qué?
3: La madre de sus hijos.
2: No, eso no es protegerte.
3: O sea, eso es punto de aparte.
2: No, es diferente.
3: Claro que sí. Ellos
2: la protección
3: te
2: es diferente.
3: Conocen como hombres, conocen la mente del otro hombre. Y saben lo que están viendo y pensando.
0: Exactamente. Ellos te ven con un morbo a una persona que anda así. Es igual que si yo voy por la calle manejando y de repente veo un muchacho de esos bien marcados que va corriendo, sudando, ¿volteas?
1: Lo,
3: el productor,
1: a ver,
3: no está hablando.
1: ¿Lo voltearías a ver?
0: Claro.
1: ¿Usted?
4: No me vea.
2: Yo la verdad, mira, zorrito, si te soy honesta, no me gustan los mamados. El número uno, no me gustan. Es más, no me llaman la atención,
3: bueno, pero ponle,
2: salir con un mamado tampoco.
3: Ponle okay. Que sí, no, pero mira, yo iba.
4: Así andaba yo el fin de semana.
3: Antier
2: mamado.
1: A ver, ¿qué pasó?
3: Antier iba yo pasando por una de las colonias ahí. No, hombre, de repente yo no sé si estaba así tan atractivo corporalmente, pero estaba de muy buen ver el muchacho.
1: Lo volteó a ver.
3: Corriendo, iba con sus audífonos, iba sudando ante estos calores tejanos, y yo así de que, oye.
4: Se te prendió la mecha.
3: Déjame, sigo manejando, porque obviamente no estamos ciegos, ¿sí me explico?
1: O sea, volteaste,
3: pero,
1: a ver.
3: Claro, o sea, obviamente eso pasa y es de lo que uno protege.
1: ¿Por qué creen que yo casi no salgo a correr?
2: Sí, me imagino, zorrito, me imagino.
3: Que no andes causando accidentes,
2: me
3: zorrito.
2: Imagino.
4: Por respeto a los demás.
1: Oye, mi reina, Francis.
0: Haces muy bien.
1: Cuídate mucho.
0: No, que Dios. Pero...
1: Sí,
0: muchas gracias por escucharme, pero te digo, yo estoy apoyando a Yoyis porque no tiene nada que ver cómo te vistas también, es el comportamiento que tú tengas.
1: Ok, mi reina, cuídate mucho, que Dios te bendiga.
0: Gracias, hermosa. Bendiciones. Bueno. Sí.
1: Y como siempre,
3: no llegamos
1: a Nelly Zorro. Bueno, ya es decisión de ustedes. Vamos a regresar con el señor Bernardo García. ¿Hasta dónde puede imponer el hombre y hasta dónde debe hacer caso la mujer? Uy. O viceversa.
3: Claro.
1: ¿Ok? El señor Bernardo García, recordemos que es psicólogo y motivador.
3: Así
1: a la vez.
3: Es
1: que regresamos con él. 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
1: Gracias, Montse Lerma.
3: Gracias, chicos.
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0: Dijo, compadre, ¿por qué anda diciendo que yo tengo hemorroides?
2: Ay.
0: Dijo, no, yo no dije eso. Entonces, yo dije que como que se le sentía. Dijo, está bueno. Dijo, ya cambia la cosa.
1: Féate, morena.
0: Ay, José de la mayor. Vamos con el señor Bernardo García, nuestro motivador. Él le dice a ella: no quiero que te pongas esa minifalda, no quiero que te maquilles.
2: Ay, imagínate.
0: Ok, ya eres una mujer casada y de ahora en adelante las reglas las pongo yo. ¿Qué hubo, le papá? ¿Hasta dónde puede mandar el hombre? ¿Hasta dónde debe hacer caso la mujer? Vamos con el motivador de cabecera, aquí con el zorro.
2: Y su pandilla.
3: Hola, ¿qué tal, mis amigos? Les habla el doctor Bernardo García. Viernes, estamos aquí en la 102.5 en el programa del zorro y su pandilla. La pregunta, el tema de hoy. ¿El esposo debe de imponer a su esposa si se puede maquillar o usar minifalda? ¿Sí o no? Bueno, para empezar, es un no. ¿Por qué? Porque ninguna persona es dueño de otra persona.
0: ¿Qué ole?
3: No porque te casaste, te da los derechos de tener el control, porque es una relación y la relación deben de ser de respeto y confianza. En una relación sana debe de haber expresarte de las preferencias, de cómo te gusta vestirte, cómo no te gusta vestirte, y debe de haber un acuerdo, pero no puedes tener el control. Psicológicamente, esto es controlling behavior. Esto viene siendo cuando tienes un control, que tienes un problema de control. Tienen la tendencia a narcisismo, controlador, y eso es una cosa que, pues, la verdad, no es sano, porque ahí entran los celos, entran, también puede llegar hasta golpes, puede llegar hasta cosas físicas, pero no es sano y tampoco debe de el marido decirle cómo se vista. Pueden llegar a un control, de acuerdo, debe de haber un acuerdo, un entendimiento entre ambos y decir, mira, a mí me gusta que te vistas así.

0: con la ley.
1: De acuerdo, por respeto. Obviamente, aquí es mucho la confianza que se tiene mutuo a uno de los otros. Soy tu amigo Bernardo García. Continuamos con más aquí en El Zorro y su Pandilla, la 102.5.
2: Ya decía, decíamos que doctor. La Yoyis tenía razón.
3: Y no más.
4: Nada.
2: Tengo una pregunta.
4: ¿Y
2: si sí? ¿Y si sí? Vamos en esta noche y venimos con Miguelito porque ya viene el escándalo. Fin de semana, feriado.
4: ¡Ay, sí, qué rico!
2: Y mañana, mañana sábado lo vamos a celebrar allá en Peñitas.
4: ¡Allí nos vemos!
2: Con De Parranda. ¿Puertas abren a las 10?

0: viernes con un sabor y olor a viernes.
1: Ay, sí, Zorrito.
0: Ay, Miguelito, mi chulito, buenos días. ¿Cómo está la criaturita del Señor? ¿Cómo está esa
2: muy bien,
0: creación a la imagen y semejanza del Todopoderoso?
2: Muchachos, ¿cómo amanecieron? Ya es fin de semana. Ya. Ya vi que traen todo el ambiente.
1: Toda la fiesta, Miguelito.
0: Es que cuando se viene julio, es porque se vino julio, Miguelito.
2: Qué bueno, espero que no se les vaya a ir mucho, pero muy rápido. Que todo sea tranquilo.
0: Oye, Miguelito, que dicen que el Cristian Nodal que no peló a la Angelita Aguilar en el estadio, que le estaba poniendo atención a otra mujer y que la... ¿Cómo les gusta hacer bulla donde no hay, Miguelito, la neta, la gente?
2: ¿Cómo les gusta hacer argüende? Porque tú ya viste las fotografías, uh-huh, donde están todos juntos, hasta con el gobernador de Nuevo León.
0: Sí, y que esa fotografía que es inteligencia artificial, dice. ¡Hijos de la olla!
2: Ay, no. Bueno, te digo, no pueden dejar en paz a estas personas que sean felices.
0: Sí, así es. Pero bueno, Miguelito, lo que te trajimos a ver, ¿de qué se trata el día de hoy? El argüende, el chisme, el escándalo.
2: Oigan, ¿se acuerdan de todo este escandalazo de Ana Bárbara? Que si el esposo Ángel Muñoz le ponía el cuerno con una periodista que se llamaba Adri Tobal, ¿se acuerdan?
0: Ah, ¿cómo no? Sí, sí, sí.
2: Bueno, pues captamos a Ana Bárbara y le preguntamos qué opinaba de todo esto. Ay, pero ni creer lo que dijo. Que esos chismes, miren, se los pasaba
0: por el arco.
2: Pues lo dijo de otra forma, un poquito, oye, más subidita.
0: Oye,
2: de
0: Miguelito,
2: tono.
0: Qué guapa Ana Bárbara. Yo no sé si Ana Bárbara se cuida mucho su rostro, si no se hace muchas cosas en la cara.
1: Sí.
0: Pero mantiene la belleza, mantiene el cuerpo, mantiene esa jovialidad.
1: Así es,
0: Ana Bárbara.
1: Ay, aparte tiene un hombre más joven que ella.
0: ¿Tú crees que eso ayude?
1: Claro que sí, Zorrito, le da vida.
0: El colágeno.
1: Uf, bastante.
0: Pero dice, pues ahí está Miguelito, que no, que...
2: A ver, ¿qué tiene que ver una cosa con la otra? Que se cuide, que sepa que es artista y que se debe al público y que trate de verse bonita, no tiene nada que ver con un pelado.
1: Claro que sí, Miguelito, porque le está inyectando
2: vida,
1: felicidad, pasión, amor.
2: A ver, no, para empezar, ahí estás mal ya. Hablas de empoderar a la mujer y todo, y tú estás basando tu felicidad en un hombre. No te entiendo.
1: No, yo no estoy basando, yo estoy diciendo que ella se ve hermosa y todo porque está enamorada, porque tiene un hombre menor que ella, ¿sí? Porque...
2: No, a ver... ¿También? Tú puedes estar enamorada de la vida, enamorada de tus cosas, enamorada de tu trabajo, de lo que haces. No necesitas un hombre ni otra persona. El amor empieza por uno mismo desde adentro,
1: eso,
2: para que lo puedas irradiar para afuera.
1: Ella tiene a su hombre. Ella tiene a su hombre y es feliz y se le ve.
2: No vamos a llegar a nada, mi zorro, porque insiste. Y lo que yo estoy diciendo es una realidad, ¿o no, mi zorro?
0: Así es, Miguelito. Es más, a mí me gustaría estar en un palacio allá con los reyes de España.
1: Sí.
0: Y que pasara Miguelito por la alfombra y todos así. Aplausos y sumisos porque pasará el rey Miguelito. Y tú también, Joyce, ahí. ¿Por qué me lo ofendes? Y tienes razón. Tú basas tu felicidad en un hombre más joven.
1: No, yo no estoy basando la felicidad de ella ni la mía. No, nada más estoy diciendo.
2: Dejemos
1: que se ve bonita también por eso.
0: Qué bárbaro.
2: Dejemos de romantizar el hecho que el tener a una persona es ser feliz.
0: Es.
2: Puedes tener a una persona y ser la persona más infeliz del mundo. Estamos en el momento de sentirnos amados, protegidos nosotros mismos y de cuidarnos, no de basar nuestras relaciones ni nuestros amores en alguien más, porque de ahí ya empezamos mal. Empoderarnos nosotros, no esperar a que nadie más venga a empoderarnos.
0: ¡Qué barra! ¡Hijo de la
1: Bueno, ya decía yo que Ana Bárbara se ve espectacular.
0: ¡Qué bárbaro, mis hermanos! Miguelito, ay, mira, me voy a poner de pie. Aquí estaré aplaudiendo hasta que tú me digas para, zorro.
2: Para, zorro, para escuchar

0: para escuchar a Ana Bárbara lo que dice, porque ella dice que esos chismes, mira, nada más el apellido.
1: Se los pasa por el...
2: ¿Cómo decía Juan Gabriel?
3: Lo que se ve no se pregunta. Bueno, y regresas con música nueva.
2: A las 5 de la mañana no es así como querías. Qué bruta. Amor, ustedes saben que yo todo lo digo cantando. Es lo bonito, ¿no? De mí. Y sí, ya salió el sencillo nuevo. Muchas gracias por el apoyo. Oye, ¿qué te acabo de decir?
3: Entonces sí.
2: Que te acabo de decir que yo todo lo digo cantando. Amor de mi vida, ¿qué te acabo de decir?
4: Pero es difícil, ¿no?
2: Porque... Te digo la verdad, a mí todo ese tipo de cosas, así para que lo sepan, me la mega pellizca.
4: Sí. Muchas mujeres han estado apoyándote porque no se vale, ¿no? No hay un respeto ni empatía.
2: Gracias.
5: ¿Qué óvole, papá?
1: Muy bien, contestó muy bien.
5: ¿Qué óvole? Miguelito, el día de hoy, Miguelito, te has ganado este audio. Unas fanfarrias para el que habla con la verdad, para el que no tiene pelos en la lengua. Señoras y señores, que ha dejado callado a más de uno,

0: muchachos, no puedo con tanto, no puedo, gracias por eso. Pero es la verdad, hay que amarnos, hay que respetarnos nosotros. De ahí ya todo el mundo, cuando uno ya se ama y se respeta, todo el mundo va a hacerlo porque tú ya te lo estás dando.
1: Palabras no de cualquier regio, palabras de un sabio, de un hombre que nació para cambiar mentalidades. Y ese hombre tiene nombre, denme una M.
2: M.
1: Y.

0: Así las cosas pasaban en el castillo. Miguelito se ganaba el respeto de la gente. Pero había alguien que no lo quería y siempre sacaba su veneno. Era la mala del cuento. Era de Guatemala y le decían la Yoyis. Esta historia continuará.
1: Ay, mi chulito, mi chulito.
0: Ay, Miguelito.
2: Así es. No, mándeme.
0: No ganaremos mucho, pero ¿cómo nos divertimos? Ah,
2: eso sí. Nos divertimos bastante, muchachos. Esa es una realidad. Pero fíjense también lo importante en este extracto de la entrevista con Ana Bárbara, donde dice: me la pellizcan. Así debe de ser.
0: Sí.
2: No debes de dejarte llevar por los chismes, por las cosas, las situaciones al exterior, porque esos chismes y esas cosas y lo que pueda decir la gente no viene y te pagan las facturas todos los meses.
0: Fíjate que hay alguien que dice que nosotros los seres humanos, y en base a lo que dices, Miguelito, tenemos doble vida. La vida que tú llevas y la vida que te inventan.
1: Así es,
0: Ricardo. Y mucha dice, yo vivo la mía, pero me divierto más con la que me inventan, dice. Ah. Porque para eso es, ¿no? Para que te diviertas. O sea, para que te la pellizquen, como dice Ana Bárbara.
1: Como dice Ana Bárbara.
0: Porque sí, parte del show, parte de la vida. Miguelito, ¿con qué vamos a regresar, mi niño?
2: ¡Uy! Otra que se mete en problemas donde no la llaman. Ah. Dice que está muy bien que demanden al por mayor a quien ande hablando. Pero ahorita les digo de quién se trata. Ahorita volviendo.
0: Aviéntate el pujidito de Jenny Rivera en viernes. No puede faltar porque viene la de Chuper Amigos. Ay, ay, ay.
2: A ver si me sale, muchachos, porque ando con un afónico de cosas.
0: A ver.
2: Horrible.
1: Vitamina C, Miguelito.
0: A ver, y si sí.
2: Ahí les va.
0: Y si sí.
2: Ahí les va.
0: Véngase.
2: Ahí les va.
0: A ver.
2: Para este tema de Jenny Rivera. ¡Oh! ¡Ay! Parece que me apretaron la panza, pero no importa.
0: ¡Ay, ay! Regresamos, hermanos.
1: ¡Escándalo!

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0: Y nunca deje de soñar, compa Luis Balestra, alias el Mijo. Dijo, compadre, llevo 5 días sin dormir desde que se fue aquella mujer, dijo.
1: Ay, Dios santo.
0: La extraña, dijo, no, hombre, se llevó la cama, dijo.
1: Ay, no.
0: Está canijo, ¿no?
1: Sí, es duro, Zorrito, cuando se termina una relación.
0: Oye, que por cierto, la nueva canción de duelo.
1: Sí.
0: Como que da a entender qué fue lo que pasó en esa relación, güey.
1: Ay, ya, ya, ya.
0: ¿Cómo se llama la rolita? Sí. Yo, usted la ha puesto en las mañanas.
1: Sí.
0: Pero como que da a entender que se enfrió la relación, se enfrió el amor. Y no fue de parte de Oscar Iván Treviño. Digo, es lo que dice la canción.
1: Para que ya no duela.
0: Para que ya no duela, se llama Miguelito la Rola.
2: Oye, sí, lo he escuchado, pero mira. Uno deja que las cosas terminen porque quieren. Porque si empezamos porque el amor es una elección y el amor se tiene que estar cultivando y todo, y yo todos los días elijo estar con la persona porque es la persona que yo elegí para caminar. Desde ahí, si ya empezamos con que, ay, es que se enfrió, es que uno empieza a hacer como que ya no quiere, como que ya no puede, porque, como te digo, el amor pasa de ser un sentimiento a ser una elección.
0: Claro, claro.
1: ¿Habrá habido infidelidad, Miguelito?
2: No sé. Todos pueden decir que sí, solo ellos van a saber la realidad. Pero cabe aclarar también que las infidelidades no empiezan nada más con que te vayas y te acuestes con alguien. Empiezan desde que empiezas a ocultar mensajitos, empiezas a coquetear estando con alguien.
1: Exacto.
2: Miguel, desde ahí empieza la infidelidad.
0: Miguelito, ¿tú crees que es infidelidad como yo que compré mi cobija de la Carelli Ruiz? O sea, que estábamos allá en Matehuala,
1: sí, sí.
0: Y estaba el señor ahí en la feria o el carnaval, como se le llamen, y empezó. ¿Y quién dijo? Le damos la almohada, le damos esto y la de Carelli Ruiz por 350 pesos. Y vi la cobija de Carelli Ruiz.
1: Y dijiste, me la llevo.
0: Me la llevo.
1: Sí.
0: Entonces, ¿será una infidelidad dormir con esa cobija, Miguelito? Porque está guardada, está allá.
2: No, porque te estás tapando el frío, pero

0: infidelidad también empieza con pensamientos pecaminosos con alguien, ¿eh?
1: Exactamente. Entonces sí eres un infiel.
2: Híjole.
3: Un friolento.
2: Oye, ¿sabes una cosa? Que como dicen allá en el rancho, sí, está bien afelpadita.
3: Así se sentirá la Carelli, de verdad.
2: Muy bien. Vamos con.
1: Ay, no.
2: Vamos con más dinero. Porque es viernes. Oigan, y no sé, me vayan a regañar. Adelante.
0: Pero fíjense, ¿se acuerdan aquí de todo el borlote que se ha armado? Porque Ana Carla Sinclair pues mencionó que tenía un romance o que tuvo un romance con Gabriel Soto.
2: Sí.
0: Gabriel Soto a su vez se molesta porque dice que ella compartió fotografías con él y que él puede demandar por estar haciendo uso indebido de su imagen y que él ya ganó demandas a TV Notas y a Laura Bozzo y demás. Y luego, pues a su vez, Carla Sinclair pues se defiende que cómo la van a demandar y que bla, bla, bla. Pues quien salió también al quite fue la Wendy Guevara, tú.
2: ¡Ah, caray!
1: ¡Ay, no!
0: Ya. Dice que qué bueno que se defienda, que porque pues nadie puede estar haciendo lo que le dé su gana con los demás, que se defienda. Así dijo la Wendy Guevara, tú.
2: Vamos a escucharla, entonces.
1: Ahí está.
0: Vamos a escucharla, porque aparte también va a seguir trabajando.
4: A ver. Ay, no, pues yo no sé. Yo eso no sé. Ah, ¿me están contando el chisme? Ay, no, pues que lo haga. Pues si él dice que lo va a hacer, que lo haga. Qué padre, y que me pase el dato.
5: Oye, pero qué importante defenderse, ¿no, Wendy? Cuando
4: claro. Mira, tú sabes que a veces hay gente que nomás habla por hablar y te meten problemas. Y hay mucha gente en redes sociales que se cree las cosas. Vinimos a decirles que vamos a tener un canal de WhatsApp donde vamos a estar interactuando interactuando. Ay, Nicole es bien metiche. Bueno, ese entonces vamos a interactuar. Bueno, ¿quieren saber culas o no? Ah, pues vamos a interactuar ya más con el público. El público ya saben que al final es el que manda y el que nos funa o el que te ama. Y yo ya lo había dicho desde hace mucho y también Rosa María Noguerón ya lo había dicho. Y a la gente le encanta hacer pedo. A gente que no me quiere, pero también hay gente que me quiere. Entonces, yo me baso más en los buenos comentarios, pero también a veces en los malos para pues crecer como persona. Y mira, cuando nosotros que hemos dado show en centros nocturnos, nos contratan a veces muy seguido. Karina ahorita le está yendo muy bien en ese tipo de shows. Y pues la gente se intensifica porque la gente anda más tomada. Tú sabes que es un centro nocturno, un antro, y pues la gente está más intensa. Entonces, pues bueno, a veces hay gente muy, muy imprudente que...
2: Apoya a Gabriel Soto, le está yendo bien a Wendy Guevara.
1: Ah, así es.
2: ¿Qué hubo? ¿Les bien alivianada?
1: Ella súper alivianada, claro que sí.
2: ¿Qué hubo, Miguelito? Viviendo su vida.
0: Oye, aparte ella va a seguir siendo parte de la casa de los famosos, porque pues ella va a estar también ahí conduciendo y demás, ¿cómo ven?
2: Oye, ¿cómo le cambió la vida a Wendy, no? Después de aquel video de las perdidas.
1: Sí. Dios,
2: ¿cómo lo han maquilado muy bien, hecho lana?
1: Bastante lana, diría yo. Sí.
2: Felicidades, ¿qué tiene? Y defiende a su amigo Gabriel Soto.
1: Exactamente, es que eso es de amigos, zorrito. Uno cuando es amigo, uno defiende a sus amigos.
2: Ah.
0: Hoy la defensora.
2: Llegó la defensora de los amigos. Sí, la que pelea por todos.
0: La defensora de las causas perdidas.
2: ¿Sí?
3: Y con todos.
2: Sí. Lástima que ya hay abogada perra en el valle. Ah, llegó la abogada gata.
1: Ay, zorrito.
2: La madre, señor.
0: Yo muy feo esto, pero...
2: Es que Miguelito, aquí en el valle ya hay una abogada que le dicen la abogada perra. Así están los bilbos.
1: Eso es cierto.
2: Ya, ya nomás falta la abogada gata, pero yo creo que...
3: Ya la tenemos.
2: Ya la tenemos.
1: Aquí está.
2: ¿Con qué regresamos, mi chulito?
0: Uy, pues ya dice si ya le pagaron o no después de que se lo moquetearon. Pero ahorita les digo de qué se trata.
2: Puro moqueteado. Regresamos, hermanas, señoras y señores, de El Escándalo. 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
2: Oye, un saludo muy especial ahí para los amigos, para Toñito, para el Chucky. El novio de Lizzy Garza.
1: Ah, sí, cómo no.
2: A todo el personal de Flores Reysol, al buen amigo Toñito, ahí nos están escuchando los muchachos.
1: Un fuerte abrazo para ellos, zorrito, gracias por escucharnos.
2: Y les mando saludos porque ahí el Toñito me estaba preguntando el teléfono del abogado Mario Dávila. 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
1: Feriado por motivo de la INDEP de los Estados Unidos. Hoy 3 de julio no se trabaja en oficinas de gobierno, en bancos, en oficinas. Hoy todo está cerrado.
2: Me zorro.
1: Y mañana es el 250 aniversario de la fiesta de este país. Estaremos allá en Peñitas con el grupo de Parranda y muchos más en esta gran fiesta de independencia. Peñitas abre sus puertas a las 10 de la mañana y la vamos a pasar muy padre, oiga usted.
2: Váyase con toda la familia a divertir.
1: Vámonos, a bailar.
2: A celebrar. Ah, claro, a bailar es horrible.
1: O sea que, mira, vamos a ocuparnos desde mañana, el domingo.
2: ¿También?
1: Ya, la previa al partido ahí en la cancha, en el Fan Fest, en el McAllen Convention Center.
2: Fuegos artificiales, zorrito, el Foro Booth, las chicas en caso de accidente.com.
1: Vamos a ver concursos, ahí el Foro Booth gratis.
2: Exactamente.
1: 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Ahí vamos a estar el Zorro y su pandilla.
2: Ah, sí, es zorrito.
1: Oye, bendito Dios por el trabajo.
2: Ay, bendito. En domingo, pero no importa, zorrito.
1: Sí, a nosotros nos dijeron, ¿quieren trabajar en día festivo? Y yo le dije, que se venga el día festivo.
2: Claro que sí.
1: Una, Miguelito, es que hay pago doble. ¿Cómo la ves?
3: Oye, qué felicidad. Mañana todo el mundo pórtense bien, mañana, aunque estén enfiestados.
1: Aunque no lo creas, Miguelito, lo que decimos aquí, que si la Carelli, que si la Becky, que si la Chule, es puro show. Siempre estamos portándonos bien y como Dios manda y haciendo las cosas dentro de lo que cae bien, la verdad.
2: Así es, zorrito, lo mejor que se puede.
1: Lo mejor que se puede.
3: Sí. Así debe de ser. Pero hablando de cosas que están bien, uh-huh, y que deben de hacerse bien, también es bueno que te pongas a pensar que tus arrebatos pueden traer consecuencias.
1: Ah, claro.
3: Porque Lidia Brito, después de que tuvo este problema con Ernesto Cepeda, este paparazo al que dejó, pero bien guamaciado. ¿Se acuerdan que trascendieron las fotografías donde se le veía bien golpeado? Ay, le rompió cámara y todo lo demás. Pues sí, el juez dictó la sentencia que tenía que pagarle poco más de $1,000,000. Pues fuimos a buscar porque después Lidia Brito dijo, ya le pagué, ya me notificaron, ya me porto bien. Pues fuimos a preguntarle a Ernesto Cepeda y él en exclusiva, escuchen que lo que nos dice, ¿le pagó o no le pagó tú? Ponle play.
1: Ay, juela, y luego un millonzote de pesos.
4: Hombre. Sí, el lunes se fue a notificar junto con su abogado. Fueron a darse por enterados que tenían que pagar. Esto está desde el año pasado. Uh-huh. No se le había podido encontrar. Curiosamente, ella sabe bien por los detalles por qué no se le había notificado, pero en fin, lo bueno es que ya fue a notificarse y los dos tienen 5 días para realizar el pago. Estoy contento porque ya se va a dar y por fin yo voy a poder pagar todo lo que implicó este juicio, estos 6 años de estar viajando, de estar contratando peritos. Todos estos gastos se pueden hacer. Esta cantidad la establecieron desde marzo del 2023. Entonces yo creo que en esa época sí hubiese sido lo justo terminarlo en 3 años. Sin embargo, ellos utilizaron todos los recursos que estuvieron a su alcance para evadir el pago. Queda pendiente la denuncia por falsedad de declaraciones, que uh-huh, esa está en pausa hasta que no se resuelvan los amparos que ellos metieron. Una vez que se hayan resuelto, ya se va a continuar con este juicio.
2: Híjole.
1: Yo entiendo el trabajo de los paparazzis. Ellos tienen que llevar la nota, porque si no, a veces, claro, creo que no les pagan. Pero digo, el famoso debe entender que así como está el famoso, está el paparazzi, y que ambos se deben al público, y ambos se deben al respeto, y ambos se deben a que uno está haciendo su chamba y la otra ya consiguió la fama y ahora están hablando de ella. En vez

0: de moquetearlo, oye, ¿sabes qué? Con respeto,
1: claro,
0: que estoy pasando
1: claro.
0: un momento a gusto, quizá no sea el momento, pero igual respeto tu trabajo. Ahí están las consecuencias de los malos actos, mi querido Miguelito.
1: Definitivamente.
2: O decir, si ya ves que te quieren fotografiar, pues diles, ven, tómame una foto ya, hombre. Me debo al público, el público le interesa saber qué estoy haciendo. Como quiera, te van a ver.
0: Sí, la verdad.
1: No, y aparte que agradezcan que le están poniendo atención. Porque que digas tú, ay, todo el mundo queremos saber de ella, pues...
0: A mí la única vez que me dijeron una foto,
1: sí,
0: yo me coloqué de volada con ellos y me dijeron, no, que si nos tomas una foto.
1: Ah. Ay, zorrito.
0: Dije,
2: pues, no, okay. Lo bueno es que te tomaron en cuenta para algo, de perdido para fotógrafo.
1: Sí, porque para la única película que le iban a tomar en cuenta, oye, con el costal en la cara.
0: Ah, mucha risa.
1: Ay, no, perdón.
0: No, está bueno, no, está bueno. Qué bueno que salen a defender los amigos, Miguelito, ¿eh?
2: Fíjate nomás, y ella es la que dice que es la defensora de quien no sé qué tantas cosas. Y que ella... ¿Cómo ves?
0: Ay, Miguelito. Miguelito, ¿y si sí?
2: ¿Y si sí? Pórtense bien, En serio, todos los que van a estar apoyando a la selección el domingo... Pórtense bien, hombre. Siguen circulando los videos de la gente que anda golpeando carros porque están festejando. ¿Eso es festejo? ¿Eso es festejo?
0: No, la verdad que no.
1: No,
0: es muy
1: claro
0: mal.
1: Que no.
0: Por eso hay que hacerlo bien.
1: Claro.
0: Para que la fiesta termine bien. Miguelito, te dejamos. ¿Cómo te encontramos en las redes sociales, mi niño?
2: Miguel DZ en Instagram y Miguel Díaz TV en la plataforma de X. Muchachos, nos vemos con más escándalo. Pórtense bien.
0: ¡Viva México, Miguelito! ¡México!
2: ¡Viva México! ¡Viva!
0: ¡Y que viva el escándalo!
2: ¡Ay, se me fue la voz!
0: Gracias, estuvo con nosotros Miguelito, el rey del escándalo. Volvemos con más aquí en La Que Manda.
1: Porque es la ley.

agarramos para el islón. El islón del padrón. Hoy andamos de vacations con la euforia de México. Y queremos que te reportes con nosotros a la fiesta. Al 358-2126. Ok. A todos los amantes del comandante del CR7. A los amantes de los Messi Lovers. A los Morita Lovers.

0: Corro, buenos días, Yogis. Yo soy Yogis Lover. Saludos.
1: Para todos. Todos a los Yogis Lovers.
2: Qué lindo, gracias.
1: A todos los Yogis Lovers. ¿Usted es Messi Lover o es Comandante Lover?
2: ¡Piu! ¿O Morita, cómo es? Morilover.
1: Morilover.

0: mañana en Peñitas, puertas abren a las 10.
1: Así es, Zorrito.
0: De parranda y muchos más. Un gran festival por el 250 aniversario de este país, señores. Qué lindo.

0: gente de Reynosa, que por allá te están escuchando en la Narciso Mendoza. Saludos.
1: Por la Chicho, la Chicho.
2: Saluditos.
1: ¿Cómo, señor?
3: Saludos a los de la Chicho.
1: Eso.

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1: Para El Salvador, este es el número uno.
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1: Te acabas de ganar nada más y nada menos. ¡Epa!

0: De hoy viernes estamos agarrando el pori. Estamos agarrando la pachanga.
1: Eso, zorrito. Gran pachanga que vamos a tener.
0: Este fin de semana, mañana arrancamos en Peñitas. El domingo estaremos con el abogado Mario Dávila. Ahí en la cancha, en el Fan Fest, en el McAllen Convention Center. Con premios. Las chicas en caso de accidente.
1: También presentes.
0: Ay, papá.
1: El coro boot.
0: Gratis.
1: Fuegos artificiales.
0: Gratis.

0: que me la dé la Joy, con que me la dé la Joy, con eso tengo.
1: Gracias, DJ Memo.
2: El original.
1: El papi.
3: Y ahora.
1: Harlin Chentejas en the house, man. Muchas gracias, maestro. Eso. DJ Memo.
2: El original.
1: Oiga, familia, quiero mandarle un saludo muy especial a mis amigos del grupo El Reto, allá en Donna, Texas. Tocan muy bien los muchachos. Van a estar en un evento. Mañana van a hacer un evento. Saludos, que les vaya muy bien allá en Palmview. Que Dios me los bendiga. A todo el equipo de Rubens Smith Market, saludos. Y bueno, hay mucha actividad este fin de semana, mi querida Joy.
2: Bastante actividad, zorrito. Empezamos mañana, como lo dices tú, en Peñitas. Vamos a estar a partir de las 10 de la mañana. Y por supuesto, la Ley 102.5 es la radio oficial de este gran evento en Peñitas.
1: A las 10 de la mañana en adelante va a estar de parranda, muchos más. Comida, música, diversión para toda la familia, ¿ok?
2: Allá los esperamos, zorrito, para que se vayan a divertir en grande.
1: Así es. 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
2: Así es, zorrito.
1: Esto es previo al partido, ¿ok?

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0: Nuestro guía espiritual de las cartas españolas, él es...
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2: Ahí vamos con algunas notas que tenemos para todos ustedes aquí en este show, que la verdad no da nadie un peso por él, pero aquí estamos.
3: Sí, está más o menos.
2: ¿De qué?
3: Está más o menos el show.
1: Más o menos, ¿cómo dijo aquel? Regular, ¿no?
2: Que tú digas que tu show está más o menos, dijo un vato. Y tiene toda la razón. Oigan, detienen a dos personas por escalar hasta la cima del Empire State Building en una aparente propuesta de matrimonio.
1: Este sí está de locos, Zorrito.
2: De locos, de crazies. ¿A ti cómo te propusieron matrimonio, Joyce?
1: Yo, la verdad que no fue así nada que digas tú.
2: Especial.
1: No, muy especial, ¿no? Realmente tenemos muy poquito tiempo de conocernos.
2: Ajá.
1: Y me dijo, ¿te quieres casar conmigo? Y yo, ¿estoy hablando en serio?
2: Ajá.
1: Sí.
2: Y la
1: sí?
2: Típica, te llevaste la mano a la boca y hiciste.
1: Le dije, no, y pues entonces le dije, sí, claro, sí, sí me quiero casar contigo. Estaba muy enamorada. Estábamos muy enamorados.
2: Sí, claro.
1: Y es más, fíjate, nos casamos con el uniforme militar.
2: Vámonos.
1: Sí.
2: Con el uniforme militar, si usted era militar también.
1: Exactamente.
2: ¿Usted ha propuesto matrimonio de alguna forma muy especial, señor Alonso Lanís?
4: No,
1: ¿tampoco?
2: ¿Tampoco?
4: No, yo nomás así, ya, fírmale ya.
1: Ahora. Fírmale ya.
4: Ya no me quiso
2: fuera terreno.
4: Ya no me quiso mantener y ya me separé.
2: Fuera terreno. Fírmale ahí.
1: Sí, hombre, pobre señora.
2: ¿Usted, señor?
3: No, yo me quería subir acá al torre del Chase, pero no me dejaron.
2: Vámonos.
1: En verdad.
3: No es cierto.
1: Ahí no. ¿Cómo le pediste matrimonio a tu ex esposa?
3: Pues nada más, de hecho, nada más así estábamos una tarde y me hinqué y ya.
1: ¿Y te hincaste?
4: ¿Cómo? ¿Cómo estás?
2: Era un vato que.
3: Le dije, fírmame aquí.
1: No, hombre. ¿Pero por qué te hincaste?
2: ¿Cómo se llama el vato?
1: ¿Por qué se hincan?
2: Pues es una cortesía.
1: ¿Sí?
2: Ah, claro.
1: Bueno, cuando tienes el anillo. ¿Y si tenías el anillo?
3: Todo lo tengo.
1: ¿O solo te hincaste?
3: No, pues si no se lo di. Nada más hinqué.
2: Ay, güey. Bueno, estas personas.
3: Estoy quintito.
2: Evadieron la seguridad, subieron a la punta del.
1: Qué bárbaro.
2: Del mástil del Empire State Building, donde ahí desplegaron una pancarta a unos 1400 pies, donde parecieron hacer una propuesta matrimonial antes de que su hazaña terminara, pues ahora sí que con arresto. ¿Cómo la ven?
1: Híjole.
2: De locos, ¿no?
1: De locos.
2: Pues tanto loco él como ella.
1: Claro.
2: Sí.
1: Y arriesgándose, Zorrito.
2: Está cariño.
1: Imagínate que te hubieras resbalado.
2: No, yo no estaba ahí.
1: No, ella o él.
2: Sí, no, claro.
1: Y andaban en.

0: enmascarados estos individuos también.
1: Si así son ahorita, ¿cómo irán a ser ya de casados con sus hijos? Ay, no. La familia de los Adams, la familia de los Adams, la familia.
2: Sí, los Adams.
1: Los Adams,
0: los Adams, sí.
1: Oye, vamos con otros, señores. Explotó una pipa de combustible en Tlaxcala. Cerraron la carretera la tarde del miércoles. Esta explosión de esta pipa de combustible, un incidente que provocó cierre total de esta carretera federal México-Veracruz a la altura del municipio de Hueyotlipan. De acuerdo con el reporte de medios locales, el accidente ocurrió en la entrada de la comunidad de López Mateos, donde el fuego originó una enorme columna de humo muy visible a varios kilómetros de distancia. Bueno, tuvieron que cerrar la carretera en su totalidad y pues se arma el tráfico muy pesado.
0: Demasiado.
1: Las autoridades no han informado las causas que originaron la explosión ni han confirmado si existen personas lesionadas o fallecidas.
0: Ay, ojalá que no, zorrito. Eso me recuerda, ¿te acuerdas al otro que pasó hace poco y el año pasado también?
1: También, sí, cómo no. Más de 2,525 muertos en Venezuela, señor Alonso. Ya confirmados, oigan ustedes.
3: ¿Cuántos?
1: Más de 2,500. Ya subió ya los 2,500.
0: Qué triste, zorrito.
3: Hay más de 50,000 desaparecidos.
1: Con el paso de los días, el impacto se hace más visible. Aumentan las personas sin vivienda. Más casas han quedado dañadas y los refugios improvisados siguen llenándose. Hay una gran situación humanitaria en las zonas afectadas, que realmente la gente se está viendo muy afectada en todos los sentidos, emocional. Se están deteriorando muy rápido los seres humanos que sufrieron los daños o que están pasando por esta por este momento de psicosis.
0: Tragedia, zorrito.
1: Miles de personas sin hogar, los hospitales al límite y comunidades enteras desplazadas. La emergencia en Venezuela en este momento es una salida. No hay una salida clara.
0: Así es.
1: Están viviendo algo muy triste, una devastación de este doble terremoto que ha dejado mucho daño, ha dejado mucho sufrimiento. Hay una gran escasez, ¿saben de qué?
0: ¿De qué, zorrito?
1: De alimentos.
0: Ay, pobrecita gente.
1: Criticaron mucho el otro día un video de una señora que salió diciendo que la leche, pues cómo es posible que llegue en caja, o las tortillas. A lo mejor también ellos están tratando de decir qué se puede, qué no se puede, con el afán de que llegue bien y no se eche a perder.
0: Bueno.
1: Y no hay que tomarlo por el lado de que nos menospreciaron la tortilla, al contrario.
0: Exactamente, zorrito.
1: No hay que sentirse. En este momento Venezuela está pasando por un momento difícil y ocupan ayuda.
0: Definitivamente.
1: Entonces, por favorcito, aquí en el Valle, el otro día me mandaron una imagen sobre un centro de acopio.
0: De hecho, fíjate, también vi que Telemundo estaba haciendo algo al respecto también, zorrito.
1: Miren, sí, de hecho la dirección es en el Fantasyland, así se llama, Fantasyland, en el 3209 West US Highway 83. Esto es en McAllen, Texas. Es la dirección para donar, Fantasyland. ¿Qué es ahí, señor productor, el Fantasyland?
2: Creo que es una para patinar.
0: Sí, una pista de patinaje. Aquí cerquita de nosotros, aquí sobre la Business 83.
1: Perfecto. Fantasyland, 3209 West US
0: Business 83.
1: Highway 83. Esto es en McAllen. Ahí usted puede llevar su donación. La verdad que están pasando por un momento muy difícil. Hay que ayudar a los hermanos de Venezuela.
0: Definitivamente, zorrito.
1: De hecho, ahorita dame unos 3 minutitos y volvemos a subir el flyer a la página de Facebook del Zorro.
0: Y su pandilla.
1: Un niño de 11 años, oigan ustedes, 11 años, atropelló y mató a 8 monjes allá en Tailandia.
0: Ay, qué horror.
1: Chocó una camioneta contra un grupo de monjas que realizaban una peregrinación en el noreste de Tailandia ayer jueves, dejando 8 muertos. Un total de 35 monjes de la provincia de Mukdaham, ubicada a unos 600 kilómetros al noreste de Bangkok, participaban en la peregrinación. 5 monjes murieron ahí en el lugar y otros 3 fallecieron en un hospital, según el gobernador. Otras 14 personas fueron hospitalizadas, 4 de ellas en estado crítico. La policía local informó que el niño está bajo custodia y será interrogado. 11 años, oigan ustedes.
0: Terrible, zorrito. ¿Qué hacía manejando ese niño?
2: ¿Y los papás?
0: No, por eso, sí. ¿Y los papás dónde estaban?
1: Qué triste. Vámonos con la última.

0: Detuvieron a la monjita, ¿verdad? A la monjita aquí en el Valle de Texas. Y muchos pues alzaron la voz. La liberaron a la hermana Leti tras ser detenida por el ICE en el Valle del Río Grande. Ella, la hermana Leti, religiosa de la Iglesia de Nuestra Señora de los Milagros, fue liberada ahora después de haber sido detenida por agentes del Servicio de Inmigración y Control de Aduanas de Estados Unidos. La liberación ocurrió poco después de las 7 p.m. del domingo en el centro de detención de Raymondville, donde ustedes vieron el video, cómo fue recibida por la hermana Norma Pimentel y cómo se ponen a llorar las dos.
1: Ay, pobrecita.
0: Estas imágenes fueron captadas en el lugar mostrando a las hermanas y a la hermana Leti salir del centro de detención con la mano sobre el pecho, visiblemente conmovida antes de abrazar por varios minutos a la hermana Pimentel. Su detención se produjo, según la Iglesia de Nuestra Señora de los Milagros, cuando la religiosa iba a la misa dominical.
1: Imagínate eso.
0: La parroquia pidió oraciones por su seguridad, por su paz y fortaleza durante el tiempo.
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0: Gracias. Y el señor Alonso Alanís.
1: Lo sabe.
0: Y el señor Isi Garza.
1: Lo sabe.
0: Tu papá. Hoy es viernes de Bésame.
2: Abrázame. Mírame.
0: Dios mío.
1: Ay.
0: Dios mío.
1: Lo que voy a tener que enfrentar yo a las 11 de la mañana.
2: Valórenme porque me voy.
0: Sí te valoramos, y sí.
2: ¿Y si sí?
0: ¿Y si no? Señores, tenemos a Alonso Alanís, nuestro guía espiritual con las cartas
1: españolas.
0: ¿Qué ocupamos de nuestro público, señor
2: nombre,
0: Alonso?
2: Signo y lugar donde mandan la pregunta. Nombre, signo y lugar donde están mandando la pregunta. No fecha de nacimiento, porque pues para estar checando qué signo es.
0: Eso.
2: Directo. Nombre, signo y lugar donde están mandando la pregunta. ¿Ya entraron algún mensaje?
0: ¿Sabes qué dijo el dermatólogo?
3: ¿Qué dijo?
0: Al grano.
3: Ay.
0: ¿Y sabes qué dijo el mecánico?
1: ¿Qué dijo?
0: Vamos por partes.
3: Ay.
0: Así dijo Jack el destripador.
3: ¿Y sabes
0: también
3: qué me dijeron a mí?
1: ¿Qué?
3: Tienes un grano en la parte. Digo, ay, no.
1: Ay, sí.
0: Ya vas a empezar tú.
1: Sí.
0: A ver, ven para acá, Isi.
3: Ay, no.
0: Ya vas a empezar con... Ahí está.
3: Ay, así me das la bienvenida, zorro.
0: Y no te doy otro.
3: No,
0: más porque...
4: Más porque traes un grano.
0: Dijo, traigo un grano, dijo Isi. Y luego le dijo el vato, te

0: destripo. Digo, ay, sí, pero ten cuidado con el grano.
1: Ay.
0: Señor, pórtense bien que tenemos al maestro aquí.
1: Ah, perdón.
0: A nuestro guía espiritual. Sí, bueno, vamos a irnos con el público, señores, y empezamos con Omar. Omar es del signo Tauro y es de la hermosa ciudad de Río Bravo, Tamaulipas, señor.
2: Señor, retírese de los malos vicios, la mala alimentación, cuida lo que es todo lo digestivo, alta presión, problemas de parte baja de la columna. Ya lo peor de tu vida pasó. A partir de mediados de julio la vida te va a sonreír. Vienen cambios económicos para ti. Pasaste tiempos difíciles en cuestión de economía, trabajo, salud, pero ya la vida te va a empezar a sonreír. Cierras el año bien, es que así dale gracias a Dios por un día más de vida, por lo que hoy tienes, por tu salud, y échale para adelante, mi rey. Préndeme la veladora y abre caminos junto con San Lázaro, porque a partir de mediados de julio bendiciones llegan a tu vida, a tu familia y tu hogar.
0: Porque perfecto.
2: Los Tauros les arrimaron una friega junto con los escorpiones.
0: Híjole, che. Vamos con un Géminis.
2: Géminis.
0: Es de la ciudad de Huéslaco, Texas, una ciudad en avance económico. Y se llama José Juan Blanco, del signo Géminis. Adelante con él, pues.
2: Embarazos, felicidad, alegría para su casa, un proyecto de viaje que trae, que viene en camino. Cuidado ahí de estar recordando situaciones del pasado, de tu niñez, alguna pérdida de un ser querido. Cuidado con la depresión, con la tristeza. Todo está a tu favor. Acuérdate que 52 días antes del cumpleaños es donde se nos complican las cosas. Creo que tienes que relajarte, ponerte en las manos de Dios. Pero vienen bendiciones para ti y viene ese nacimiento de sobrino o hijo o nieto por ahí por tu casa. Más bien sobrino, ese te va a traer una bendición para ti a nivel laboral o a nivel económico.
0: Eso, como dijo John Milton, momento de relajación, don Zorro. ¿Qué tan importante es la relajación, verdad, Alonso?
2: Oh, y más en estos tiempos.
0: Sí, claro. Hay que relajarse, familia. Hay que aprender a hacerlo. Relájese. Se duerme, don Luis.
1: Ay, ya me dormí.
0: Cuando despierte a la cuenta de tres, será hombre.
1: Ay, no, no, ya estoy despierto. No, no, no, no. No,
3: no quiere, zorrito, no le gusta.
0: No quiso el desgraciado.
1: Ahorita te voy a enseñar lo que pasó esta semana.
0: No,
1: vas
0: no
1: a ver.
0: Quiero, no.
1: Allá en Monterrey.
0: Dile a la
3: gata. A mí.
0: A la yo dice la que le encanta el chisme. Vamos con Miriam. Miriam, ella es de Reynosa, es del signo Libra, y ella pregunta, zorrito, dile al señor Alonso, ¿cómo me irá en el amor y en la economía?
2: Ay. Hay cambios para ella que llegan en estos días. Lo único que te recuerdo a ti, o te pido de favor, que te hagas todo tu chequeo hormonal de la mujer, Papa Nicolau, revisión de mama, perfil hormonal y tiroides. Cuestión de economía, vienen cambios a partir del 21 o 23 de julio. Vas a cerrar el año bien, te libera Dios de carnas, maldiciones. Pasaste 5 años difíciles de tu vida, pero sale el as de oro, que es la carta del triunfo. Traías una situación fuerte, pesada, con la relación de familia, con la pareja, que no fue fácil, pero dicen que Dios no da más de lo que podemos cargar. Es que así, ya lo peor de tu vida pasó. Préndeme la obra del Espíritu Santo junto con San Martín Caballero para que eso que tú estás decretando, que tu economía mejore a partir del 21 de julio.
0: ¡Qué bonito, papá!
2: ¿Ya cumpliste años tú?
1: Voy a cumplir el 17.
0: ¿Y si sí?
1: Y si sí. Falta que... ¿Dos semanas? ¿Una semana? ¿Dos semanitas?
0: Más o menos.
1: A ver, ¿qué me dice ahí en mi cumpleaños?
0: ¿Qué signo eres, Isi?
1: Cáncer.
0: A ver, ¿cómo están los cáncer? ¿Ah, para ahí, Isi? ¿Y si sí?
2: Ahí el corazón puede ser un poco lastimado.
1: Ahora.
2: Has andado con mucho cansancio, muy agotamiento, mucho trabajo, mucho corredero, mucho movimiento alrededor tuyo. Cambios económicos a partir de tu cumpleaños. Llega un hombre de ojos de color que puede cruzarte en tu camino, que trae bendiciones para ti. Problemas graves no te marcan tus cartas. Simplemente el 6 de copas es decretar, visualizar.
1: Sí.
2: Y prepárate, porque después te lo están diciendo, del 17 en adelante, Dios va a derramar su bendición. Vas a cerrar el año bien bendecido, con viajes, cambios económicos y mucha felicidad.
1: Amén.
2: Felicidad.
1: Bravo.
2: Papá.
1: Ese sí. Que venga, bien recibido todo, zorro.
0: Hierro, viejón.
1: Abro mis brazos a la vida.
0: Eso es todo. Vamos con Juan. Juan Rentería, él es del signo Libra y es de la ciudad de Donna, Texas, señor Alonso.
2: Cambio de casa, remodelar casa, comprar casa que viene en camino. Necesitas dejar los malos vicios, la mala alimentación, pues, y algún otro tipo de vicios. Los pensamientos es lo que tienes que trabajar tú. Tratar de sanar situaciones, cuestión de la pareja, cuestiones familiares.

0: Familiares, el perdonar, sanar, recordar cosas del pasado, lo único que te friegas de la vida eres tú. Y como dice mi padre, perdonar es sanar. Tal vez la persona, familiar o conocida o pareja, no lo merezca, pero por tu sanidad, hazlo. Cuestión de economía, te viene un proyecto importante a partir del 7 de julio en adelante. Un amigo, compañero, alguien cercano a ti te habla de ese trabajo, que no le pienses dos veces. Es fuera de donde tú vives, que lo agarres, porque ahí tu economía, tu cuenta bancaria cambiaría muy favorablemente.
1: ¡Qué óvole, papá! Vamos a ir con una rolita. Tenemos a hartas personas que se quieren, están comunicando con nosotros. A ver si, Alonso, hoy te quedas un poquito más de tiempo, carnal.
2: Correcto.
1: Total, es viernes. No pasa nada.
3: Agradecido.
1: ¡Regresa!

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0: 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Y mañana sábado, señores, vamos a estar en el Festival de Peñitas.
1: Así es, zorrito, para que no se lo vayan a perder. Va a estar muy bueno. Se presenta de parranda.
0: Okay, ¿y luego?
1: Y bueno, a ver, comida, ya sabes, música, buen ambiente para toda la familia, para que hagan plan.
0: Celebrando el 4 de julio.
1: Así es.
0: Puertas
1: rito.
0: Abren a las 10 de la mañana.
1: Así mismo.
0: El domingo, Isi Garza, estaremos en dónde con el abogado Mario Dávila.
2: Ahí vamos a estar, si no más me equivoco, en el convention, zorrito.
0: En
2: si
0: la cancha.
2: Es el que estás hablando, también en la cancha, por supuesto, con muchos premios y regalos. Oye, yo me fui personalmente a comprar bastantes regalos de lo que es de fútbol, ¿verdad? De la playera de la selección. Traje playeras, traje cornetas, zorro, para pintar así bien padre. Las cornetonas grandotas. Ah, ya sabes, señor productor. Así para que nos acompañen. Aquí tengo la información. Dame un segundito para dárselas correctamente.
0: Tenemos 2 de la mañana.
2: Sí,
1: desde las 5 de la tarde. Y también cortesía del abogado Mario Dávila, por supuesto. Vamos a tener fuegos artificiales. Va a haber un photo booth para que se tomen fotitas ahí también. Y las chicas en caso de accidente.com.
0: Esto está muy padre, Isi, porque es el Fan Fest, señor sí. Alonso Alaniz. O sea, se pone hasta el lleno ahí en lo que es la cancha en el McAllen Convention Center.
2: Sí, es correcto. Ahí vamos a estar para celebrar. Ah, yo quiero que me levanten así, zorro, para arriba. ¿Cómo se llama el de ese? Quiero volar, así.

0: Ahí para que vayan todos los calicheros, especialmente el panterita, ahí lo voy a esperar, ¿verdad? Para que, para que me levanten así, quiere volar, que siempre nos están escuchando, ahí los vemos.
1: Zorrito andaba volando hace rato. Zorrito.
2: Oigan, vayan a ver la página del Zorro y su pandilla y vean el video, el ritual que acabamos de hacer para nuestra selección mexicana.
1: Si quieren que gane México, que lo compartan, Zorrito. Ya nos funcionó una vez. Y nos tiene que funcionar esta vez.
0: Está el video, dicen los chamanes.
2: Está el video en la página del Zorro
1: y su pandilla.
2: Y hablando de chamanes, señoras y señores, no nos vamos con uno. Nos vamos con un señor que tiene un don.
0: ¿Quieres saber cuál es mi don?
2: No. Señor Alonso Alanido, su guía espiritual con las cartas españolas. Vamos con María Lucía. María Lucía Rea, así se apellida. 44 años de Mercedes, Texas. Únicamente quiere tirada de cartas, dice ella.
3: Cuida mucho la relación con la pareja. Cuida mucho de gente tóxica, malvibrosa y chismosa que quiere ponerte en mal o quiere envenenarte contra alguien más. Tienes que trabajar mucho tu autoestima, tu amor propio, agradecer a Dios por un día más de vida, por lo que tienes, por tu casa, y no dejar que los fantasmas mentales, tu depresión, tu tristeza, tu soledad te gane. La vida no te ha sido fácil y has pasado por muchas pruebas, y prepárate porque a partir del 22 de julio vienen bendiciones para ti, para tu casa y tu familia. Cierras el año bien bendecida, pero ahorita, mija, respira. Los 3-6 te hablan. No caigas en provocaciones, no te encabrites y no dejes que gente tóxica te saque de tu confort y tranquilidad.
2: Yo, ole, papá, échale ganas.
3: Eso lo polula ahorita.
2: Saludos a la gente de Mercedes, Texas. Vamos con Linda. Linda Escorpión de Río Bravo, Tamaulipas. Dinero y salud.
3: Cuida mucho la salud digestiva, el tomar algo para dormir en las noches. Hazte un baño con agua bendita y sal de grano para romper esa esfera de negatividad, porque sí tienes rato que en cuestión de la economía, cuestión de salud, cuestión de energía, trabajo, las cosas no han estado muy bien contigo. También te recomiendo que te hagas tu chequeo hormonal de la mujer, a ver cómo están tus hormonas o ese proceso de cambio de vida que puede llegar a tu vida. Cuida tu salud, salud digestiva, tomar algo para relajarte, lo muscular. Y bueno, yo te recomendaría que camines, que te pongas a caminar, a desestresarte y dejar fluir las cosas. Y tómate las pastillas de Me Vale Madre para que se te resbale todo. Prende la veladora de San Miguel Arcángel junto con San Martín Caballero para que este dinero que te estoy decretando empiece a fluir a tus manos, llegar a tus manos.
0: Y que tengan, que, y que crean, Alonso, es porque muchas las veces, sí, exacto, muchas las veces hacen las cosas, ay, es que no se me dio, pues también, mamacita, papacito, pues ponle fe, ¿verdad, empeño?
1: Eso bien sabe, Lizzy.
0: Sí.
1: Bien sabe, Lizzy.
0: Ya viste mi video, Gloria, yo
1: ay,
0: lo decreto.
1: Sí, ay, sí, ay, sí.
2: Oye, ¿cuánto ganaste, Lizzy? Sí.
0: Gracias a Dios, muy bien, ¿verdad? Pero también así he perdido, zorro, ¿verdad? Sí.
2: No, dice, o sea, no siempre, es puro ganar y ganar y ganar.
0: Sí, exacto. Pero cuando te pega.
1: Es y que pues, cuando ganas, ahí te tienes que
0: sí,
1: parar.
0: Te recuperas, sí, bendito. No, claro, yo me paré bien parado. Sí, sí, sí me fui.
2: Vamos con Laura Estela Cortés. Ella dice, Laura Estela Cortés, que es Escorpión de Mission y una lectura de las cartas en general.
3: Tienes que depurar tu mente, tienes que okay. ¿Cómo te diré? No rebelarte, no dejarte mortificar por si las cosas no están fluyendo como tú quieres. Y también traes una preocupación de un problema de salud de alguien familiar cercano a ti que no la está pasando bien, que todo va a estar bien. 23 de julio en adelante tú cierras lo negativo, se libera. Dios toca tu corazón, fortalece tu alma y tu espíritu para que sigas cargando tu cruz y vienen bendiciones a tu vida. Es momento que decretes, que vuelvas a recuperar tu fuerza, tu confianza en ti mismo, en tus talentos que Dios te dio, porque la vida va a empezar a sonreírte y traer alegría y felicidad a tu vida a partir del 23 de este.
2: Perfecto. Buen día, me llamo, dice Marisela de San Benito, Texas, signo Piscis. Una tirada de cartas, dice, gracias por tener al señor Alonso Alanís todos los jueves y viernes.
1: Ah, mira. Ah, eso.
2: Nomás póngale ahí que no falte.
1: Sí, por favor.
2: Viene dos veces, fue un mes.
1: Sí, que ya no falte y ya con eso estamos bien.
2: Adelante con Marisela.
3: Marisela, todo está a tu favor. Es momento que decretes ese viaje que estás planeando. Viene un viaje en camino con éxito, bendiciones, dineros inesperados que llegan a tus manos por juegos de azar, herencias, regalos que pueden darte también o una comisión. También te marcan las cartas que cuides mucho ahorita la energía negativa.

0: de gente tóxica, malvibrosa, que no te ganches, que no te saquen de tu confort. Todo está a tu favor. Lo que decretes, pides, Dios te lo va a dar. Es que así, para fortalecer esto, prende la mano, de la velora de la mano poderosa que mi padre te ha sostenido del vientre de tu madre en su mano, junto con San Lázaro, para que este dinero que llega a tus manos llegue en estos días.
1: ¡Qué obole! Y sí, sí.
0: Decretarlo, sí, como sí. Dice.
2: Claro.
1: Juan Garza, Juanito Garza es Leo de Río Grande. ¡Sí! ¡Tierra de gente!
2: ¡Trabajadora!
3: No. Ah.
1: También sí. Tú, trabajador y madrugador.
3: Ya se la sabe, ya se la sabe.
1: Adelante con Juan Garza de Río Grande.
0: Juan Garza, checa tu presión. Cuidado con el corazón y parte baja de la columna. Ahorita tienes que relajarte, no caer en provocaciones, no dejar que tu ego, tu orgullo, ya sea en el área de trabajo, la familia, con gente que está alrededor tuyo, te saque de tu confort. No te encabrites, porque el que se enoja pierde. Acuérdate que estás en los 52 dientes del cumpleaños, que ahí es donde todo se nos complica y nos va de la fregada. Pero para ti, después de tu cumpleaños, vas a cerrar el año bien bendecido por Dios. Viajes, éxitos, alegría y felicidad para ti. Hoy y aquí, al día que cumples años, llévatela tranquilo. No te me encabrites. Nada más, es todo. Y hazte tu chequeo general de la salud.
1: Yo volé, papá.
3: Eso.
1: De Río Grande, sí, ¿saben a dónde nos vamos?
3: ¿A dónde?
1: ¡A Minnesota! ¡Señoras y señores! ¡Tierra de gente!
3: ¡Madrugadora!
0: ¡Trabajadora!
1: ¡Qué lachi! Salgan de madrugadora y trabajadora, hombre. Me llamo Sergio, desde Minnesota los oigo a la aplicación Radio para mí, soy
3: muchas
1: Tauro.
3: Gracias.
1: Órale, para los Tauros.
0: Ten cuidado de algo legal. Ándate con pies de plomo, mira para todos lados, un accidente o situaciones que puede haber alrededor tuyo. Tienes que decretar, criatura, tu mente, la mente tuya está en el poder. Escucha la voz de tu corazón, tu intuición. Escucha, porque Dios está mandando mensajes que te van a bendecir tu vida. Pero sí tienes que tener cuidado mucho con algo legal, accidente o ya sabes ahorita cómo andan, cuídate. Cuestión de economía, cierras bien el año, empiezas a ver cambios en tu vida a partir del 7 de julio, la bendición de mi padre se va a dar sobre ti. Es que ahorita respira, te enteras de un embarazo, nacimiento de un hijo cerca a la familia.
1: Perfecto, señores.
0: Estamos
1: Alonso,
0: al aire.
1: Aranís, yo sé que mucha gente ahorita... te llama, estamos en vivo en el programa.
3: Así
1: pero di una vez tu número de teléfono para que la gente sepa dónde llamar y cómo funciona cuando hacen una cita contigo, carnal.
0: El teléfono es el 956-566-0942. Te lo repito, 956-566-0942. Son cinco tiradas de cartas. A mí déjame hablar, no me diga nada. Cuando termine, si usted quiere saber o no sale lo que usted quiere saber, me pregunta. Y le recuerdo que el poder es mi padre. Yo tengo talentos y dones para mover tu fe. Si crees lo que yo te dije, la bendición de mi padre se va a derramar sobre ti. Y hay demasiados testimonios en este programa de la gente que ha sido bendecida a través de un servidor.
1: Perfecto.
0: Porque al final el poder es de mi padre, Zorro. Es lo que debemos entender y no perder la fe. Los tiempos de él son perfectos. Confiar en nuestro padre, hacer acciones buenas para que la vida nos las devuelva. Si no, pues ¿cómo?
1: ¡Qué óvole! ¿Cómo le va a ir a la selección mexicana con Inglaterra el domingo? A ver.
0: Yo digo, te había dicho yo de antes de que empezara el Mundial que México iba a pasar el quinto partido y que podía llegar más. Yo siento que México queda un gol a favor. Sigue adelante.
1: ¡Ala!
3: Vamos a ver.
0: Sí. O si no gana a 1-0, se van a ir a penaltis y por la diferencia de 1-0, México va a pasar.
1: Señor productor.
4: Señor,
1: un 12 para este vato.
0: A ver.
5: La verdad, sí.
1: Sí, un 12 para
3: el vino,
6: Sí. Yo me reservo mi comentario porque como siempre lo he dicho.
3: Negativo.
6: No soy negativo, soy realista. Yo mejor celebro si ganan, ¿verdad? Pero ni para qué me emociono.
1: Y si sí,
6: pues sí.
7: Ganaron cuatro veces.
6: Ah, qué bueno, felicidades, que sigan así, porque no, yo no les tengo fe, la verdad.
3: No
6: les tengo fe, Alonso. Lo he dicho o no lo he dicho, señores.
3: Sí, siempre lo has dicho,
6: siempre lo he dicho.
0: Pero esa es la mejor selección de.
6: Prefiero
0: de
6: no tenerles
0: años.
6: Fe a desilusionarme. Entonces, si ganan esta vez, qué bueno. Y si sí, ¿verdad?
0: Ya les vas a creer.
6: Voy a pensarlo. Voy a ver, una palomita les pongo. Oh, yes, of course.
1: ¿Y si no,
6: pues vámonos.
1: Bueno, ya se nos termina el tiempo. Muchas gracias, canalito.

0: Ya se nos terminó el tiempo, gracias.
1: Correcto.
0: Número de teléfono, nuevamente.
1: Para consultas con un servidor, 956-566-0942. Te lo repito, 956-566-0942. Ahí no contesto preguntas por redes sociales, claro, y por teléfono. Gracias, claro, y hasta la próxima semana, si Dios presta vida y no me voy de viaje.
2: Por favor.
0: Se
2: por
0: quedaron
2: favor.
0: Muchos mensajes, pero le prometí a una señora que le iba a entrevistar. A su esposo lo operaron.
2: Ay, es horrible.
0: Le dijeron, ya se puede ir. Oye, lo mandaron para que casi se muriera a su casa.
2: Ay, no.
0: Ahorita vamos a hablar con la señora.
3: Ocupa. Me más. Identifico con esa señora, zorro.
4: Eres un hermoso, identifícate, caray perro. Aquí venimos a ese país, hermoso.
3: ¡A triunfar, zorrito!
0: Ahorita vamos a hablar con ella, ¿qué le pasó a su esposo, ok?
4: Claro que sí, zorrito.
0: ¡En el show del zorro!
5: ¡Y su pandilla!
0: A las 11 de la mañana, ¿quién llega?
3: El abogado Mario Dávila, por supuesto.
0: En caso de accidente. ¡Huépale! Gracias, Alonso, Alanis, y que gane México, papá.
1: Echando la buena vibra.
0: Eso. Ay, señor productor, cómprele un 6 a este vato.

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0: antier, me dice mi señora, vamos a un lugar donde venden comida china en Huéslaco. Siempre me he dado cuenta que está lleno ese lugarcito, es un food truck.
1: Ok.
0: Le digo, vamos.
1: Va a estar muy buena la comida, zorrito.
0: Siempre está lleno. Entonces fuimos, el mesero bien amable. Digo, ¿qué onda, zorro? Nosotros éramos los que trabajamos allá en aquel restaurante. Le dije, oye, pues aquí dicen que está lleno todo el tiempo. Oye, sí. No cabe duda que cuando el lugar, por más pequeño que sea, por más humilde que sea, cuando tienes la mano perfecta para lo que haces, híjole, la recomendación se va de boca en boca. Felicidades a estos muchachos que están allá en Huéslaco. Con sushi, comida china muy rica. Que Dios me los bendiga a estos y a todos los que tienen sus food trucks, que Dios los bendiga siempre. Bueno, estábamos ahí, me entra una llamada de la señora Sandra.
1: Sí.
0: Y la señora Sandra me dice, oiga, zorrito, ¿qué cree? Que a mi esposo me lo operaron de la espalda.
1: Ay, ay, ay.
0: Y pues me dijeron que todo bien, le dijeron a mi esposo, ya se puede ir para su casa.
1: Sí.
0: Pero señora Sandra, cuando su esposo ya estaba en su casa, ¿qué fue lo que pasó, oiga?
2: Pues empecé a sentir muy mal.
0: Ajá.
2: Que ya muy grave, que decía que él pensaba que se iba a morir, se sentía muy mal. Y pues que la operación, yo miré que empezó como a hinchársele de abajo, como a hacérsele una bola. Y estaba tirando mucho líquido.
0: Ajá.
2: De donde tenía la pipita, ¿verdad? Para drenarle todo. Eso es.

0: Lo operaron el 24 de junio. El junio 27, el sábado, lo dejaron salir.
1: ¿Dijeron que ya estaba bien?
0: Ella estaba bien, que ya se puede ir para la casa.
1: Ok.
0: No, pues el domingo se me puso bien malo, el 28. Lo llevé y pues muy apenas llegó. Se sentía bien malo, iba con mucho vómito y decía que no aguantaba la cabeza, que sentía que se le iba a explotar y que le dolía mucho la espalda.
1: Ajá.
0: Y pues lo dejaron en internado y lo volvieron a operar el julio primero, o sea, el miércoles, en menos de 8 días lo operaron 2 veces del mismo lugar. Y el doctor pues no nos dio una explicación. ¿Por qué? Nomás porque cuando le estaba así, saliendo ahí el líquido, era mucha plasma. Y el doctor nomás le cosió el donde tenía, ¿verdad?, el drenaje. Pero le dio, entonces después de eso, de la operación, le estaba brotando todo eso y okay, mojaba las camisas. Entonces dijo, no, pues lo tengo que volver a operar. Pero no nos dio más de nada. Del mismo lugar.
1: Señora Sandra, entonces vuelven a operar a su esposo. En este momento, después de la segunda operación, ¿cómo está?
0: Pues apenas salió ayer y pues aquí estaba en la casa, pero pues sí se queja mucho del dolor. Ahorita está dormido porque las pastillas que le dan son narcóticos muy fuertes, y está ahorita sí dormido.
1: ¿Y por qué lo operaron a su esposo? ¿Qué problemas presentaba en la espalda?
0: Porque traía un dolor muy fuerte, y no podía caminar, daba unos pasitos y se le iba la pierna, no tenía fuerza. Y yo lo llevé al hospital, nomás le sacaron varios X y dijeron que eso estaba bien, que nomás le pusieron morfina para el dolor, porque era un dolor muy fuerte que le daba a él.
1: Ajá.
0: So, me dijeron, llévalo con un sabandero, también lo llevamos, no, hombre, eran gritos que daba, pero no.
2: Ay,
0: es que y lo estaba llevando a terapias y también el terapeuta dijo que no, que estaba muy lastimado de ahí.
1: Ajá. ¿Cómo le podemos ayudar, señora Sandra? ¿De qué manera? A ver.
0: Pues yo estaba buscando, ¿verdad? Porque pues él ya tiene mucho tiempo sin trabajar por lo mismo, que siempre estaba malo de la pierna.
1: Ajá.
0: Y pues ahorita pues no es para cuando vea que ha operado, y pues el doctor le dijo también que ese trabajo donde él trabajaba, que tenía que dejarlo porque él era tractorista.
1: Ajá.
0: Entonces
1: lo que quieren ahorita es como ayuda económica para sacar el mes, para los pagos, los biles.
0: Sí, y luego como cosa de adrede me cayó el bill de 450 de luz.
1: Vamos. Ay, sí, ya, ya. Sí, pues ahorita sí está con los calores.
2: Ay, sí.
0: Pues yo andaba buscando también si alguien vea que tuviera una silla de ruedas, aunque sea viejita. Yo estuve publicando días anteriores, pero ya ves que a veces la gente, bueno, hay gente buena, hay gente mala, ¿verdad? Hacía malos comentarios.
1: Sí, la gente que menos ayuda es la que más chinga, oiga. A veces es. No hacen, pero como critican.
2: Cierto.
1: Y ponen comentarios muy ofensivos. Pero mire, hay gente buena y nos vamos a centrar en los comentarios positivos. ¿Hay algún número de teléfono si alguien les quiere brindar alguna ayuda económica o si alguien tiene alguna silla de rueda que se puedan comunicar con ustedes, oigan?
0: Sí, es el 956-588-7482.
1: Ok. 588.
0: Sí.
1: ¿Qué
0: 7482.
1: Ahí está. Anota el número, por favorcito. 956-588-7482. 588-7482. Alguien que quiera brindar una ayuda de 5, de 20, de 10. ¿Ustedes tienen Cash App, alguna cuenta de Zelle o?
0: Tengo Cash App.
1: Tiene Cash App. Bueno, llámenle y ahí se ponen de acuerdo con ella. Fíjate, mamita chula, que nosotros estamos regalando $100 cada viernes con un abogado que se llama el abogado Machín Ruy Mireles, ¿ok?
0: Sí.
1: Y nosotros damos un marcador de ahora que está la fiesta futbolera.
2: Así es.
1: ¿Ok? Damos un marcador y la gente nos llama. Y si le atinan al marcador, les damos $100.
2: Exactamente.

0: pero ¿sabes qué? Me dijo mi compañera Gloria Laila Yoyis y el señor productor. Y si le decimos el marcador a ella y ella que nos lo diga, y así hacemos de cuenta que la promoción se hizo.
1: Sí, sí.
0: Entonces, ¿se llevó usted $100? ¿Cómo la ve?
2: Ah, muchas gracias.
0: Pero mire, dígame que México 2 y Ecuador 0.
2: México 2, Ecuador 0.
0: Inglaterra.

0: del abogado Machín, Roy.
1: ¡Mírele!
0: Se lleva $100, mamita chula.
2: Muchas gracias, Dios los bendiga, de verdad.
0: No, al contrario. Que Dios te bendiga, mamá, y ojalá que te llame la raza.
1: Y que la ayuden con la silla de ruedas, Zorrito, aunque sea usada. Uh-huh. Se la puedan prestar o regalar.
0: 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Llámenle, por favor, ella se llama Sandra. Y que se recupere tu esposo y que pronto vuelvan a la vida normal de antes. ¿Sale, vale?
2: Muchas gracias.
0: Oye, ¿y en qué hospital le hicieron mal la práctica, pues?
2: En el que está aquí en el Río Grande, regional de
0: Macales. Ándale, pues, señores, hombre. Bueno, ojalá que te llamen, Sandrita. ¿Dónde vives?
2: En Far.
0: En Far, Texas. Bueno, que Dios te bendiga.
2: Muchas gracias, Dios los bendiga a todos. Gracias.
1: Que no me cuelgue, Zorrito.
0: Sí, no cuelgue. Oye, la tarjeta vas a venir por ella el lunes porque hoy está cerrada la oficina, ¿ok?
2: Ok, gracias.
0: Gracias a ti, mi reina. Bueno, pues así las cosas. Partidos para el día de hoy, señor productor.
3: Y ahora.
0: Adelante.
4: Partidos para el día de hoy. Tenemos Australia contra Egipto a la 1:00 p.m. Tenemos Argentina Cabo Verde el 10 juega.
0: Hoy juega la cabra, señor.
4: A las 5:00 p.m. Y juega a las 8:30 Colombia contra Ghana. Gana Colombia.
0: Perfecto. ¿Son todos?
4: Son todos los partidos, 3 partidos. Cierra la jornada de los 32avos. Mañana empieza la jornada de los 16avos de final. Y va a estar bueno. Mañana tenemos Canadá contra Marruecos. Uh-huh. Paraguay, Francia. Brasil contra Noruega. Y el domingo, el tri de mi corazón. México contra Inglaterra.
0: Oye, el de Brasil con los vikingos va a estar bueno, ¿no?
4: Ese va a estar bueno. Son dos figuras internacionales de talla global. Noruega con Erling Haaland. Y Brasil con Vinicius Jr. Que son, están de hecho peleando por la bota de oro del mundial.
0: Ay,
4: y están peleando por ser el mejor del mundo.
0: Bueno, señores, ahí está mi querida Yoyis. ¿Qué onda? ¿Llueve, no llueve para este fin de semana?
1: Fíjate, Zorrito, que no va a llover, pero va a estar súper caliente.
0: Ay, como Izzy.
1: Pero súper caliente como Izzy, que se van a quedar dormidos.
5: No.
1: Oigan, no. Vamos a tener una máxima de 100 grados el día de hoy, una mínima de 79. No hay probabilidad de lluvias y vamos a tener un poquitito para el sábado, que va a estar bastante soleado, temperaturas similares, con 11% de probabilidad de lluvia y el domingo solamente 7% de probabilidad de lluvia. Pero por favor, hay un aviso de temperaturas extremas por el calor que vamos a tener, así que por favorcito, les pedimos que se hidraten muy bien y que no se olviden de sus mascotas, Zorrito, como siempre decimos, y la gente de la tercera edad.
0: Perfecto, pues ahí está. Muchas gracias. Entonces, buen fin de semana para todos. 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Dice el buen amigo Rubens, dice Zorrito, dile a la señora que ahí le van $100 más.
1: Ay, bendito Dios, gracias.
0: Gracias, Rubens. Aprovechar unas cositas express.
1: Uy, papá.
0: La mejor fajita rachera, el mejor marinado. ¿Qué te parece una micheladita?
1: Ay, quiero, chorro, quiero.
5: Que me donen un paquete de salchichas.
1: Ay,
5: con quesito y jalapeño.
4: Ay. Pero no se dona.
0: Épale. 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
0: el caldito de res.
1: La noche del karaoke.
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1: Gracias, gracias.
0: Más adelante
1: gracias,
0: les hablo Rubén, para entregárselo ahí en la ciudad de Far. 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
0: Eso sí, Izzy Garza.
5: Claro.
0: Vamos a subir un video que, de hecho, este video ya está viral.
5: Sí.
0: Estás demandando a un luchador.
5: Sí, sí, sí, Zorro.
1: ¿Qué
5: sí
1: te hizo?
0: A ver.
5: ¿Qué no me hizo? Ver, ¿no antes, viste ahí? No,
0: antes
5: no
0: de subirlo, es que sí es. El video, señores, es fuerte.
5: Zorro, a mí me gusta quitarme la ropa, claro.
1: No, eso ya lo sabemos.
5: Pero sí, quitármela sí, yo, no que me ataquen y me humillen y me. No, este luchador, el mafioso.

0: verdad que se pasó de lanza.
1: ¿Así se llama?
0: Sí, así se llama el mafioso.
2: ¿El mafioso?
0: Sí, sombrerudo como te gustan tú, ah, Gloria. Ay. Pero pues le gusta. Según él es bien macho, sí, eso es así de que. Así no, qué bárbaro.
2: ¿Y luego
0: no? No, pues o sea. ¿Te maltrató? Las mujeres, sí.
3: Ok. El video lo estamos subiendo a la página del Zorro.
0: Sí.
2: Y su pandilla.
3: Y su pandilla. Y si tú vas. Tú te subes al ring.
0: No, ellos me subieron. Porque yo, me invitaron a esa lucha, ¿verdad? Y como siempre, sabes que el abogado Mario Dávila patrocina estas luchas.
3: Sí.
0: Entonces yo fui a hacer acto de presencia, por eso, a representar ahí. Pero, estaban jugando sucio, Zorro. El estrellato que ahorita viene, junto con ese señor el mafioso. Y ya de cuenta que King Charro, el que estaba aquí, ¿te acuerdas? El que vino el viernes,
3: sí,
0: que
3: sí.
0: Es compadre mío de toda la vida. Pues se le estaban bañando a él. Y pues yo por defenderlo a él, pero verbalmente, acá Zorro abajo, yo que de pleitos yo no sé, acá Charro ya ni maroma ni nada de eso. Sí. Pues no me subieron, Zorro. Me dijeron, véngase para acá usted también y que no sé qué. Y que me empiezan ahí a dar cachetadas, revolcadas, maromas. Y,
2: ay,
0: y
2: no, ¿por
0: y
2: qué?
0: Sas, que me quitan los pantalones.
3: Oye, pero te dejaron desnudo.
0: Desnudo, Zorro.
2: Desnudo, sin nada.
1: Por andar de
2: sin
1: metiche.
0: Nada. Sí, ay, no, pero no, quiero pero un abrazo de Cristian Mata para
2: ay,
0: que se
2: no,
0: me quite.
2: Ay, no, Cristian, dale el abrazo, por favor. Ay. Para que se sienta mejor, dile, mi rey.
3: Bonito, mi hermoso, rey. ¿Qué te hicieron? Yo no estaba para cuidarte, bebé.
0: Hubiera sí. sido para defenderme.
3: Estoy viendo el video y literalmente sí. te dejan encuesta.
0: Está fuerte, Zorro.
2: ¿Sin
0: está muy
2: chichones?
0: Fuerte.
4: No es la primera vez.
2: Con calzones.
0: Que vean el video, no, Gloria.
3: Vayan
0: que
3: a
0: vean.
3: La página del Zorro y su sí. pandilla.
2: Ay, no.
3: Ya lo estás demandando.
0: Estoy demandando, ya le llevé la demanda. ¿Se puede decir a dónde la llevé, Zorro?
3: Adelante.
0: La llevé personalmente al programa de Chavana el martes, ahí estuve.
2: Uh-huh. Sí, es cierto,
0: y,
2: sí.
0: Y le llevé la demanda. Ahí está, ahí la leyó Chavana. Estoy pidiendo que le retiren la visa a este luchador.
2: Ay,
0: que ya no vuelva a estar en Estados Unidos.
2: ¿Por qué
0: que le,
2: tanto?
0: Por $1,000,000.
3: Y que le quiten la visa.
0: Y que le quiten, y que la Comisión de Lucha Libre también le retiren su licencia.
2: Ay,
0: de,
2: sí.
0: Sí, no, ¿para qué se mete conmigo?
2: Qué exagerado.
0: Me humilló muy feo, Zorro. Muy feo. Sí. Me dejó dañado psicológicamente.
1: ¿Ya tú? Estabas.
0: Sí.
2: Bueno, no, ya estás un señor, poco, doctor, ¿no?
0: Pero... ahora me cuesta.
2: ¿Estás traumado?
0: Me cuesta quitarme la ropa en mis videos que hago, ya sabes
2: pero
0: cuáles.
2: Pero estás traumado.
0: Y eso wow. me ha hecho perder mucho dinero.
3: Ok.
0: Sí, porque yo gano mucho dinero.
2: ¿Estás traumado o no?
1: ¿Por cuánto sí, lo estás demandando?
0: Por $1,000,000.
2: Ay, sí.
0: Okay. Es
3: oye,
0: poquito.
3: Y sí, después de verte sin camisa, ¿ya tuviste perritos?
0: Ah, tú también, Zorro. También te puedo meter una demanda. Sí, Zorro.
2: Ay. Ay.
3: No, pero, güey, te digo una cosa. Sí, se están pasado de
0: no,
3: lanza.
0: No. Y es más, ahorita te comunicas con él, Zorro, también con ese mafioso, para que veas.
3: El lunes.
0: El lunes nos
3: el lunes.
0: Comunicamos con él.
2: Ya, para que, a ver qué
0: es más,
2: que
0: yo no quiero hablar con él tú. Y para que, como que lo dices arrogante todavía, y ahí poniéndose que esto y que lo otro. Le dije, no, mafioso, le dije, conmigo te topaste. Y luego ahí con Chavana también se me puso al brinco.
3: Híjole.
0: Que porque, ay, que estoy en mi casa y que Monterrey, que esto y que lo otro. Le dije, mira, me haces los mandados. Le dije, pero este millón ay, me lo sí. vas a pagar.
2: Ah, bueno.
3: Se van a quedar con Gloria.
0: Sí.
3: Vamos nosotros a una transmisión. 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
3: 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Ahí va a estar su amigo el Zorro con la ley 102.5. 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
2: Gracias a ustedes, ahorita a la gente que nos escucha.
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0: Ya estamos de regreso a través de la ley 102.5 y, por supuesto, en la hora del abogado Mario Dávila y en caso de accidente.com. Oye, aquí me acompaña mi querido Easy. De hecho, ya estabas con nosotros en el Zorro y su pandilla hace un momentito. Aquí continuamos, Easy. Bienvenido. ¿Cómo estás?
1: Buenos días. Muy buenos días. Todavía son días, gente maravillosa. Nosotros continuamos aquí en la hora del abogado Mario Dávila. Por supuesto, te chocaron y no fue tu culpa. Tuviste una caída, un resbalón. 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
1: 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Téngalo a la mano, porque el abogado Mario Dávila es el abogado de la raza, el abogado de que sí está al pendiente de ustedes y que te hace ganar una muy buena compensación, Yoyis, porque la segutranza, esos nomás te van a decir,
0: hombre.
1: Sí. Ahí después le mandamos algo, ¿y qué creen? No les mandan nada, mi zorro. Entonces el abogado, él sí se pone a pelear. A veces, Yoyis, yo le digo a la gente, sean pacientes.
0: Es que qué bueno que les dices. Sí, porque hay que decirles, mencionarles y recordarles que son casos que llevan mucho tiempo, son casos que también llevan investigación, son casos que, como dices tú, hay que tener paciencia, porque no es nada más que ya mañana te lo van a arreglar. ¿Quieres una buena compensación? Hay que tener paciencia.
1: Definitivamente, porque la gente de cuenta todavía ni obtienen el reporte de policía o todavía ni van a las terapias.
0: No.
1: Es un proceso. Obviamente, siempre son favorecidos,
0: sí.
1: ¿Verdad? Pero hay que ser pacientes, gente preciosa. Yo sé que se desesperan un poquito, pero todo es un trámite y al final, pues exitosamente, mira, le da su chequezón.
0: El chequezón, papá.
1: Y ya de ahí, pues vemos lo positivo de lo negativo. Y pues el abogado Mario Dávila es el único que te va a llevar posible con eso. Porque esas segutranzas son bien.
0: No, ellas van a ver cómo pagarte lo menos posible.
1: Sí.
0: Entonces
1: siempre,
0: ahí es donde entra el abogado.
1: Siempre quieren echarte la culpa a ti. Pero ¿cómo no te echan la culpa para agarrar el dinero mes tras mes? Que oye, si te
0: o para
1: pasas,
0: subirle también.
1: Si te pasas unas horitas, Yoyis, no, ya están ahí.
0: Te lo cancelan.
1: Tienen que pagar, exactamente. Así que mejor al experto. Ha habido casos que me dicen, no, yo le di, la comadre me dijo que yo le hablara a la segutranza y mira, solitas se ponen de pecho, Yoyis.
0: No, hombre, qué barbaridad.
1: De pecho, y lo más, ¿qué te diré? Feo es de que no te dicen que te están grabando y no te dicen que todo lo que digas lo van a usar en tu contra. Y
0: hay
1: ellos
0: que
1: mismos
0: tener cuidado,
1: te están haciendo caer en sus trampas, haciéndote preguntas capciosas, Yoyis, que después eso dicen, no, ¿sabes qué? Te vamos a dar puro...
0: No, hombre,
1: nada.
0: 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Por eso es que te lo queremos recomendar 100%. Y estábamos hablando fuera del aire, estábamos en el Facebook, Live, porque tenemos una gran invitación para este domingo, mi querido Easy.
1: Así es, mi querida Yoyis, como siempre, positivos.
0: Positivos.
1: Yo digo, hasta que después de que ganen, pues yo celebro.
0: No sean negativos.
1: No, pero vea, fíjate, me ha funcionado esa técnica también. De
0: échale
1: decir,
0: porra.
1: No me ilusiono, yo estoy como en amor. A mí no vengas a querer ilusionarme, pero vamos a celebrar el prefestejo. Este domingo, a partir de las 5 de la tarde, no me equivoco,
0: a las 5 de la tarde,
1: ¿verdad? Vamos a estar ahí en la cancha del convention.
0: Sí.
1: Tenemos muchísimos premios, cortesías del abogado Mario Dávila.

0: Playeras, Yoyis.
1: ¡Bravo!
0: Playeras para que vayan. Si usted no trae su playera, vaya y sí. visítenos ahí. Le vamos a regalar una playera, una verde, ¿verdad? De la selección, para echarles porras. Y pues yo voy a hacer un casting, Yoyis, porque quiero volar.
1: ¿Qué quieres?
0: Quiero
1: volar. ¿Quieres volar?
0: Quiero volar.
1: ¿Quieres
0: volar? Sí, pero voy a hacer casting, ¿verdad?
1: Ay, así ¿el señor que, productor no lo quieres ahí?
0: Sí, pasa.
1: ¿Sí?
0: Pasa el
1: señor. A ver los productor. Brazos.
0: Pasa todavía, no.
1: Ah, sí,
0: no,
1: mira, no, sí, sí tiene sí, sus sí, músculos.
0: Pasa tantito, pero tengo requisitos, Yoyis. Sí. Ahí van a tener que hacer fila, ¿verdad?
1: Ay, igual si los calicheros.
0: Sí, ay, los calicheros, bienvenidos, Panterita. Ah. Ahí te espero, Panterita, para que me levantes y pueda volar.
1: Sí.
0: Son bienvenidos ahí.
1: Es tremendo.
0: Para darle sus regalitos. Y y todos son ambientes 100% familiar. Lleven a sus niños, ahí vamos
1: ay,
0: a estar.
1: Sí, nos vamos a divertir muchísimo. Vamos a estar el zorro y su pandilla. También, ya saben, las chicas.
0: En caso de accidente.com,
1: muchos premios, regalos, fuegos artificiales.
0: Ay,
1: que
0: padre.
1: 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Así que va a ser una gran, gran fiesta este domingo, 5:00 p.m. y los esperamos. Váyanse, pues con tiempito, ¿verdad?
0: Preparados también, y váyanse con ropa deportiva, porque pues.
1: Sí, porque va a estar caliente.
0: Calores, sí, estos calores horrendos.
1: Y el spray para los
0: mosquitos.
1: Los mosquitos sí, y sí, los. Sí, sí. ¿Cuáles son los otros?
0: Los zancudos.
1: Los zancudos.
0: Sí, no, esos que
1: pican. Sí, hay mosquitos y hay zancudos.
0: A mí me gusta que piquen, pero no los zancudos, porque los zancudos no me te dejan ahí todo lleno de ronchas.
1: Así estaba yo, fíjate, sí. Me quedé platicando con unas amigas afuera de cuando salí del karaoke el sábado pasado. Sí. Estábamos plática. Oye, pues toda...
0: ¿Picoteada?
1: Sí.
0: No, hombre.
1: Llena de ronchas al día siguiente, porque, ay, no. Los zancudos estaban terribles. Pero
0: así
1: bueno,
0: no me gusta.
1: Así que ustedes lleven su spray para protegerse. Pero ya saben, la fiesta este domingo con el abogado Mario Dávila en la cancha de el McAllen Convention Center. Vamos a ir a música y nos quedamos en Facebook.
0: Claro que
1: para
0: sí.
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1: 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Ya volvemos a través de las que manda.
0: Porque es la ley.
1: Eso.

0: Estamos de vuelta a través de la ley 102.5 porque es la ley, papá. Oigan, ay, ay, ay, por más que quiero hacer mi mirada para otra parte, no puedo, Isi. ¿Cómo no, le hago?
1: Pues ya llegó, ¿cómo le hago? Ya llegó aquí.
2: Ya llegó por quien lloraba.
0: Ay, ¿cómo le hago?
2: Oye, los venía escuchando muy bien, se escuchan muy bien en la radio.
0: Es que nosotros somos muy, ¿cómo podríamos decir? Profesionales.
1: Exacto, y con una larga trayectoria, por supuesto.
0: Exactamente.
2: No como otros hediondos. Yo también la tengo larga, la trayectoria.
1: Es que este hediondo no sé qué se cree, qué privilegios tiene. Yo,
0: y
1: es
0: ¿no
1: que
0: te defendió el día de,
1: no,
0: del video?
1: No, sí, al contrario, por eso ando bien enojado con él.
2: Ahí
1: ya le ayudó al otro hediondo del mafioso a quitarme
0: todo. Oye, ¿no le ayudaste ahí, sí?
2: No, nunca le voy a ayudar hasta que me pida perdón y una disculpa.
1: No, hombre, que te perdí.
0: Y de rodillas.
1: Nomás a mi padre Dios le pido perdón. Yo.
2: No, que me pida perdón, yo.
0: Sí. Mira, la gente se va a estar preguntando qué pasó.
2: ¿Qué pasó?
0: Y para que ustedes sepan qué pasó y puedan verlo en un video.
1: Siempre me quieren cuerar este hombre, siempre, pero nunca ha podido.
0: Y
1: el viernes pasado, ahora sí se creyó muy gallito porque llegó ahí que su compadre, el mafioso, ay, que mi compadre, mi

0: padrino y que no sé qué tanto le dicen, sí. Pues no me dieron una encuerada ahí en el ring.
1: Ay,
0: pues
1: no. Bueno, nomás, el video está en la página del Zorro y su pandilla. Sí.
2: En redes sociales. Para ya que se lo vean. Hizo muy viral. Ya lleva más de 7 millones de vistas.
1: ¿7 millones?
2: Sí, ya lo hice famoso.
1: Ay, oye,
2: famoso a este.
1: Por favor. ¿Por qué andas demandando si te hicieron famoso?
2: Todo el mundo, este está como esa tía argüendera, va, de vecindad. A todo el mundo ahí le anda tirando. Le tiró al que le hace ¡Cuba! Para hacerse viral.
0: Ay,
2: oye,
0: por favor.
2: Cuando grabó a Gael García fue porque yo le di la idea.
0: Porque a ti te mandé la fregada, por
2: y
0: eso.
2: Y créditos me da. Y se quiso hacer viral.
1: Y ahora se hizo viral otra vez.
0: Porque vino llorando conmigo. Ay, Gael García me ignoró.
2: Ojo, la con Gael García, él llevaba el teléfono escondidito. Ah, no. Y sale a decir, oye, si lo grabaste, grábalo y quédate callado. Es sí, como claro. cuando ayudas a la gente, el Seguro Social, que vas y dejas donación, que vas dejas lonches y no dices nada.
1: Sea, ayudas
2: no
1: a la
2: como
1: gente,
2: el Canelo
1: no
2: Álvarez, que regala 100 pesos y lo anda
1: gritando
2: al mundo.
0: Ay,
1: hablando del Canelo, saludos a un radio escucha que le dicen el Canelo. Está igualito el Canelo.
0: Este trae pero el Canelo sucio. Es lo que trae.
2: No, la yo me los va a lavar.
1: Claro que sí,
2: no,
1: estrellato, lo que quieras.
0: Se le hizo realidad su sueño. Verme desnudo.
1: Ay, por fin.
0: Pero también le va a costar caro. También le va a costar
1: bueno,
0: caro
1: este. Chéquense el video. ¿Tú ya viste el video, señor productor?
3: Ya lo vi.
1: ¿Cómo? ¿Qué te pareció?
3: La verdad me parece
1: impresionante o no.
2: Impresionante. Lo que va a estar impresionante.
0: Falta de respeto, ¿verdad, señor productor?
3: Sí, me parece una falta de respeto para los asistentes.
1: ¿Crees tú que está bien?
0: Señor productor.
2: Bravo.
0: Pensé que me estabas defendiendo.
2: Oye, lo que va a estar impresionante va a ser el partido del domingo. Ay, pues escuchando.
1: Ay, tenemos evento con el abogado Mario Dávila.
2: Traemos evento con el abogado Mario Dávila. No solamente traemos playeras, yo. Traemos
0: mentracas,
2: cornetas, copas del mundo para que se lleven un gran recuerdo. Aparte traemos pelucos de la selección mexicana, pinturas para que se pinten la cara. Ay. Y muchas cosas.
1: También
2: más
1: el foro booth para que se tomen la foto ahí con la familia.
2: Traemos llaveros.
0: Ay, abogado, que pelucas y que no
2: perdieron llaveros
0: de mujer.
2: Traemos llaveros del mundial, tenemos llaveros de Cristiano Ronaldo, de Messi, de Mbappé. De las copas del mundo, los balones.
1: Oye, qué guapo te ves en cámara.
2: No.
0: Ay, ya no lo chifles.
2: Al lado de ti. Al lado de ti me veo más.
1: Sí, claro, del brazo mío te verías mejor.
2: Me encantas, Yuri. Cada día me encantas más. Cada día me encantas.
1: Bueno.
2: Más.
1: Y tú
2: se me para. El corazón.
0: Ahora resulta.
1: Ay, no, mira, el señor productor se pone rojo y se ríe nomás.
0: No, ya se va mejor, dijo, ¿no?
1: Ya. Ay, ay.
2: Oye, señor productor, bueno, calvo.
1: 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Y como dices tú, una gran fiesta este domingo, fuegos artificiales también, cortesía del abogado 10 de 10. ¿Sí? Y las chicas en caso de accidente.com, los influencers, el Zorro y su pandilla. Bueno, va a ser una gran fiesta en la cancha.
2: Sí, de hecho les acabamos de traer unos nuevos ¿cómo se puede decir? Prendas a las chicas de en caso de accidente.
1: Y se van a ver espectaculares.
2: Más sexys, más espectaculares que nunca. Que tricolor, obviamente, porque vamos a apoyar a nuestra selección mexicana, que va a ser la mejor del mundo. Yo lo dije antes de que empezara el Mundial. México no da ningún peso porque es la peor selección que se pensaba, que se piensa, porque no trae jugadores de renombre iniciando el Mundial, como los Mundiales pasados. Más de 5 o 6 jugadores en Europa.
1: Sí, claro.
2: Ahora esta selección estaba hecho un asco. Nadie daba un peso porque eran muchos futbolistas locales, o sea, de aquí del fútbol mexicano que iban a representarnos. Yo siempre lo dije, cuando más te atacan es cuando uno más saca la casta. Cuando más te quieren humillar, cuando más te quieren hacer a un lado.
1: Como Easy, porque Easy dice, sí apoyo a la selección mexicana.
2: Exacto.
1: Pero, ay, no, yo no celebro.
0: No soy malinchista, soy realista. No, y yo voy a celebrar si ganan, porque vienen en contra de un, no.
2: A ver,
0: de un partido contra Inglaterra.
2: Ah, porque lo leíste en Google.
0: Pero Inglaterra trae los mejores jugadores.
2: Déjame decirte esto, Yuyish. Vuelvo al tema. Eso.
1: Ya me tienes.
2: Te traigo. Te ves bien con lo que te pones, pero te ves mejor con lo que te quitas.
1: ¡Ay, oye!
0: ¡Ay, por favor!
2: ¡Oye!
1: ¡Ay, bla, bla, bla, bla, bla, estrellato! Sí, sí.
2: ¡Ay, oye!
1: Oigan, es que estaba leyendo los comentarios aquí y dice, y

0: sí, no seas malinchista.
1: Hay otro que dice, yo quiero la Joyce. Oye, ¿qué onda? ¿Quién se engañaron?
0: Pues eres tú, ¿no? Dice Antonio Rentería, saludos Joyce, Antonio Rentería, gracias, saluditos para ti también. Amada Blanco dice, hola, gracias también. Dice, saludos a la reina, dice, la señora Gloria, ¿qué tal? No, pero la Yoyis, me puedes decir la Yoyis.
1: La doña.
0: Así que la doña para ti.
1: Eso,
0: mi para amor. Ti la doña. Oigan, bueno, el domingo va a haber una gran fiesta, no se la pueden perder. Pero hablando de fiestas, también es importante festejar cuando recibes el chequezón con el abogado Mario Dávila. ¿Y qué es lo que hay que hacer?
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0: Y también hacer reporte de la policía, mi gente. Sí. No se vayan a ir. Sin hacer el reporte de policía.
1: Tiene que llegar el tránsito.
0: Tomar videos.
2: Es muy importante.
0: Tomar fotos.
2: Es muy
1: importante. Que llegue el tránsito. Bueno, aquí no hay, ¿verdad?
2: Pero lo más importante es marcarle al abogado Mario Dávila, mi querida Yoyis.
0: Perfecto.
2: Porque...
1: ¿Y si es un chacal, a quién hay que llamarle?
2: A mí nada más.
0: Ay, sí.
2: Ya sabes.
1: ¿Y si es estrellado?
0: Dice que quiere volar.
2: Ay,
0: dice.
2: No, mijo.
0: No, yo te marco a ti. Y sí, dice Izzy que quiere volar.
1: ¿Quieres volar?
0: El domingo.
2: Yo quiero volar, pero voy a hacer casting. Voy a hacer casting para los que me vuelen.
0: Entonces aquí no.
2: No, este hediondo no. No.
1: Oye, quiere volar el Garza y pesa más de 100 kilos.
2: Ahora, no es cierto.
1: No, sí pesas más de 100.
0: No, ha bajado mucho de peso.
1: 30 kilos.
2: No seas mentiroso.
1: Porque yo lo pesé.
2: No, cuando fuimos
1: al gimnasio
2: ahorita,
1: te pesé gorda.
2: Ahorita estoy delgadito.
1: Te pesé gorda.
0: La verdad sí, has bajado bastante.
2: No estás insultándome.
0: ¿Cuántas libras?
2: Porque también te voy a demandar.
0: ¿Cuántas libras?
2: Me he bajado como 45, casi 50
1: libras.
2: Pero
1: te voy a decir algo.
0: Sí.
1: Te voy a decir algo. Por más que se inyecte, por más que se quiera operar, la naturaleza no está a su favor.
2: ¿Ves? O sea, es bien hocicón, Joyce.
1: Ni volviendo a nacer este perro muerto de hambre.
0: ¿Cómo le hago? Dime tú para atacarlo.
1: Ni volviendo a nacer va a ser flaca.
0: Yo digo que va muy bien.
2: Yo estoy adelgazando por salud.
0: Eso.
2: No para complacer a nadie.
1: Está adelgazando por vanidad.
2: Si vieras la lista, tú lo has visto.
1: Estamos en vivo en la radio o en el Facebook.
0: ¿En los dos?
2: Y yo la verdad no tengo ningún problema. Porque yo no sé por qué, como este hediondo, que ay, que flacas o que flacos y que ay, sí. Que esto y que lo otro. No, señores.
0: No, pero él no discrimina. Él no. Le gusta todo.
2: Este agarra todo parejo, le dicen ahí el tren, todo se levanta.
1: A mí me gustan, sinceramente, a mí me gustan las mujeres gordas. Hediondas así salidas del gimnasio.
0: Estrellato.
1: Que tengan el cuellito así,
2: ay,
1: pintadito,
2: no, ya,
1: negro.
2: Estrellato.
1: Y que les huela pipí.
2: Ay,
1: esas mujeres me encantan.
0: No.
1: Esas mujeres me encantan.
0: Está tremendo.
2: Sudorosas, así del gimnasio que dicen
1: así
2: ahí.
1: Como,
0: oigan, ya.
1: Oye, no te pongas.
0: Me comí un pan hace. Comí un pan hace un rato, me va a caer mal.
2: ¿Qué fetiches es
1: que
2: tiene este hediondo?
1: A mí me gusta hasta cortar las uñas de los dedos.
0: Sí.
1: De los pies con la boca.
0: Ay,
2: ya me imaginé ahí la.
0: Bueno, ya, porque nuestra gente va a decir de qué está hablando Estrellato. No, mejor hablemos del abogado Mario Dávila.
2: Así es, definitivamente. Y los esperamos este domingo en punto de las 5 de la tarde ahí en la cancha del convention.
0: Ahí van a andar
2: ahí
0: ustedes, ¿verdad?
2: También. Y señora, vaya, por favor, porque yo quiero que me vuelen así bien padre. Pero ya les dije que voy a hacer casting. Ay, no van a llegar ahí todos.
0: Los calicheros.
2: No, los calicheros sí pueden venir.
0: Todos
2: los camioneros, los de construcción. Ahí para
0: esos
2: que.
0: Esos son los que te gustan.
2: Ay, claro, son mis favoritos.
1: Y me ataca a mí porque me gustan los
2: que. Es que lo que pasa que yo, ¿verdad? Ya saben cómo soy, ¿verdad? Así bien padre.
1: ¿Cómo eres?
2: Yo la verdad
1: gorda.
2: No discrimino a nadie.
0: No discriminas. Es que no hay que discriminar.
1: No, yo no discrimino.
0: No.
2: Y por supuesto,
1: nada,
2: si quieren saber más a íntimo de Izzy Garza, pues
0: sí.
2: Que me manden un mensaje a mis redes sociales.
1: Ay, a ver, Garza.
2: Ya va a empezar con Celis.
0: ¿Cómo los buscamos en las redes sociales?
2: A mí me buscan como Izzy Garza y ahí me pueden mandar un mensajito, ¿verdad? Porque ahí, yo tengo mis sorpresas ahí privadas.
0: Ay, sí.
2: Nada más para los que quieran ¿verdad? Saber y me mandan un mensajito y ahí les mando, ¿verdad?
1: ¿Y tu sobrenombre, cuál es tu eslogan? El devorador de macho.
2: No, yo me llamo Danari Boy.
1: No, a mí me pueden encontrar en redes sociales.
0: Dice por acá, miren, Quique Mezano dice, ¿has cargado más peso, Estrellato Flores? Saludos, carnal.

0: que agarra.
1: Patricia dice que le estás haciendo bullying a Isi.
0: Sí, no, esta sí se la pasa siempre.
2: Nada, para nada. Es gente palera. Que
0: así se levanta el ego él con humillando a las personas.
1: Y mira, José Guzmán dice: tu papá es mi novio, ya está en YouTube. La mira y dice: abrázame, bésame. Ay, no, ámame.
0: Es que están preguntando por mis canciones.
1: No, canciones.
0: Próximamente voy a estar presentándome allá por Monterrey. Inicio gira por México de nuevo. Hicimos proyectos nuevos, traemos ahí
2: cualquiera, hombre.
0: Lo que pasa que fíjate, les comento que allá en México tengo mi show completo. Estoy trabajando aquí en Estados Unidos también para tenerlo completo, pero estoy buscando staff como bailarinas, bailarines, que quieran ser parte
2: de
0: mi show.
2: Los que quieran ser parte del nuevo videoclip de Isi Garza, mándenle un mensajito. Es algo serio.
0: No, pero eso va a ser...
2: ¿Quiere hombres así, gordos?
0: No,
2: como él empezó. O peor que él.
1: No, ay, no. Bueno, dice Patricia aquí que le estás haciendo bullying a pobre Lizzie.
0: Sí, ¿no? Sí, se llena. Le gusta eso, Gloria.
1: Le
0: Yo
1: encanta.
0: No sé por qué le echas tú tantas flores. Si ya una vez que estás ahí te va a humillar, te va a decir de cosas y todo.
2: No, para nada.
1: Oigan, bueno, vamos a despedirnos porque ya llegó el momento. Sí, ya nos pasó el tiempo. No queremos, pero
2: tú y yo podemos hay
1: que
2: irnos.
1: Ah, claro que sí. Nos vamos a ir una pausa a todas las personas que se conectaron en el Facebook Live. Muchísimas gracias.
2: Pausas.
1: Y a los que se van a conectar, les mandamos un fuerte abrazo. Nos vemos este domingo en la cancha, en el McAllen Convention Center, con todo el equipo del abogado Mario Dávila. El equipo, por supuesto, 10 de 10, como lo es el abogado Mario Dávila.
0: Así es.
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0: Ay, por favor, y luego esa voz que hace que dizque.
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2: No traigo WhatsApp, Luis, ahorita.
1: No, mijo.
0: Traes puro sueño, papacito.
1: Ay,
0: lindo.
1: Papito.
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1: ¡Ay, no! Bueno, me sonrojo, pero así nos despedimos. Les mandamos un fuerte abrazo a toda nuestra gente de Facebook. Gracias por conectarse, a la gente que está escuchando a través del 102.5 de su radio, en Radio Para Mí también. Ya saben, es el abogado Mario Dávila, el zorrito. Yo, Gloria Lala Yoyi, se los recomendamos. Y, por supuesto, Rubén Vela, que prende la vela, que viene a continuación para que te quedes sintonizando, por supuesto, la número uno, la que manda,
2: porque es la ley.
1: Y con el abogado Mario Dávila, ya lo saben. Nos vemos el domingo. Gracias, chicos.
2: No, muchas gracias a ti, Yoyi, por este espacio. Y claro, quiero mandarle saludos a toda la gente de Reynosa, a Islín, a Elian, a Coto y a Danali Treviño. Un saludo, que los quiero y los
1: besos saluditos y abrazos
0: para todos ellos. Bien lindo el Cotito. Acá para que veas, es buen padre este hediondo, eso sí se lo reconozco. Entonces, feliz fin de semana, gente preciosa. Diviértanse mucho y si está aburrido, mándenme un mensajito a mí para desaburrir.
1: Ay, sí.
2: Sí,
1: esa más. Nos vemos el domingo con el abogado Mario Dávila y en caso de accidente.
0: ¡Punto!
1: ¡Ay!

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amigos, buenos días, buenas tardes. Saluda a Ramiro Olvera en ausencia de Rubén Vela, el que prende la vela. Tiene la tarde libre el día de hoy. Estamos contigo saludándoles hasta las 15 horas, 3 de la tarde en este espectacular viernes. Viernesito, sabrosito. Todo el cuerpecito lo sabe, lo empiezas a ver y ya es independencia prácticamente aquí en los Estados Unidos. Tendremos remoto en vivo desde Premier Automobile Group aquí en la ciudad de... Bueno, ahorita nos da más información desde Premier Automotive, ¿ok? Pendiente este remoto a esta hora del mediodía. ¿Estás comiendo? ¿Estás en la hora de la comida? Buen provecho. Aquí estamos saludándoles 956-358-2126. Ramiro Olvera, el de las leyendas norteñas, sí, ese mero. Aquí estamos con el zorrito que está ahorita

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1: 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Así que vamos con Rubén Vela, el que prende la vela. 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

0: ventaja de ser chaparro? Yo soy chaparro.
1: Sí.
0: Lo bueno que lo dices, porque si no lo dices, ni cuenta nos hubiéramos dado, pelao.

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0: Gracias.
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0: tiene el día libre. Aquí está Rabí Olvera de las Leyendas Norteñas, llevándote un poquito o mucho de la programación de La Ley 102.5. 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Bueno, vámonos con, ¿qué tenemos? Tenemos salud para la raza que se reportan. Buenas tardes, el de las Leyendas Norteñas, estamos de mediodía, aquí estamos echándole ganas, adelante.
1: Buenos días. Bendiciones, es viernes.
0: Yo
1: ¿cómo
0: sé,
1: que
0: compadre?
1: Tiene el día libre o la
0: sí,
1: tarde libre?
0: Sí, es que anda
1: a trabajar mejor. Saluditos.
0: Ya está, compadre, gracias. Ahí está Rubén. Ok, saludos con gusto también para la raza que se reportan a esta hora de por acá de Brownsville. ¿Qué tal? ¿Cómo andamos la raza de Harlingen? ¿Cómo andamos McAllen, Río Grande? Y una probadita de lo que son las Leyendas Norteñas. Llega un corrido perrón de esos perrones para ti que nos acompañas en todo el valle. ¡Buen provecho! 3 de julio, fin de semana de independencia. Claro, a través de la que manda la ley, porque es la ley.

0: Muy bien, excelente viernes, fin de semana. ¿Qué tal? ¿Cómo andamos? Valle de Texas, la ciudad de Harlingen. ¿Qué tal? ¿Cómo están? Saludos de parte de Ramiro Olvera. Saludos para el buen amigo Chuy Garza y su esposa Patty, que nos vienen escuchando, vienen llegando a McAllen. Saludos, compadrito, ¿cómo andamos? Saludos para toda la familia Garza que nos acompaña siempre, escuchan La Ley. Y sobre todo, bueno, su programa, mi programa es en la noche, 10 de la noche en adelante, Corridos Perrones. Música de bajo sexto y acordeón, y por supuesto una que otra banda también invitada. Hoy estamos hoy ya cubriendo a Rubén Vela, el que prende la vela, y también con la invitación para que acompañes al Zorrito, que se encuentra precisamente en la ciudad de McAllen, allá con los amigos del cambio de aceite, precisamente con los amigos de Premier Automotive Group. 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Gracias a ustedes que se reportan también bien perrón de varias partes del mágico Valle del Río Grande. Gracias en este mediodía. La hora de la comida, no hombre, qué bárbaro, chulada, compadre.
1: Es todo, Ramiro. Échale.
0: Échale, compadre.
1: Es viernes.
0: Así es, compadre.
1: Hay que ir abriendo las caguas aquí. Échale. Puro corrido, perrón, esta tarde. Véngase.
0: Gánchese, que se oiga la ley, porque es La Ley. ¡Ea!

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3: 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Y regreso a cabina con Ramiro Olvera. ¿Por qué la ley?
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0: La ley 102.5, temperatura 105 grados en el mágico Valle del Río Grande. ¿Qué tal? ¿Cómo andamos? Adelante,
1: compadre. Ramiro,
0: ¡éntale!
1: Un saludo ahí para la pareja, de las milpas.
0: Ok.
1: Que se levante, viejo.
0: Ándele, ya está, compadre.
1: Yo estoy para allá para mi compadre Armando Ramos.
0: Ya dijo. Ándele, gracias, compadre, por reportarse desde la ciudad de Hidalgo, Texas. Las racitas se reportan a esta hora del mediodía. Adelante.
2: Señor Ramiro, buenas tardes.
0: Buenas tardes, ¿cómo andamos?
2: Una cancioncita ahí, por
0: a
2: favor,
0: ver, compadre.
2: Juanito Villarreal, si sería tan amable.
0: Ya Ramiro. Está, ahorita la checamos.
2: Y que tenga muy buenas tardes.
0: Y igualmente
2: saludos
0: para usted.
2: Desde Reynosa.
0: Claro que sí, Reino Unido, para toda la raza que se reportan desde Reynosa. ¿Qué tal, cómo andamos? Adelante, buenas tardes.
3: Amigo. Hay que echar una de Carlos y José.
0: Ya salió, compadrita.
3: Una de las pesadas, ya sabes cuál es. Que te pones allá a las 10 de la noche.
0: Ah, ok, ya está.
3: Capitán Fantasma, por favor, por la gracia de los muros.
0: Órale, ya está, compadre. Claro que sí, saludos. 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

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Regreso a cabina con Ramiro Olvera. 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
4: Amigos de Radio United, ¿cómo están? Los saludamos desde la zona de los aficionados con un ambiente sumamente positivo, alegre, de fiesta. Vamos a analizar el duelo de esta tarde, probablemente el más disparejo de todos los 16avos de final. El campeón del mundo, Argentina, con la máxima estrella de este deporte, Lionel Messi, se enfrentará a la Cenicienta, a Cabo Verde. Y vamos a hablar un poquito de Cabo Verde porque me parece que ya cumplió con la decente y dignísima e histórica primera fase que enfrentaron. Me parece que están ya del otro lado. Independientemente de lo que sucede esta tarde, creo que la gente se va a quedar con un muy buen recuerdo de lo que fue Cabo Verde en esta justa veraniega. Y por el otro lado, no sé si el máximo candidato, pero sí uno de los mejores. Argentina, con Messi, con Julián Álvarez, con Lautaro Martínez, con Enzo, con McAllister, con De Paul. Me parece que lo

0: de hoy puede llegar a ser incluso una goleada de aquellas. No voy a decir que fue suerte lo de Cabo Verde, pero también este tipo de historias, su vigencia es corta. Amplio, amplísimo favorito, Argentina sobre los africanos esta tarde. Desde Texas, para Radio United, Mauricio Velázquez.
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Zorrito continúa por ahí con los amigos de los amigos. 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

excelente tardecita ya de viernes. Bueno, pues empezando ya el fin de semana, que se está poniendo pero bien sabroso. La raza empieza a reportarse de diversas partes aquí en el Valle. Gracias, dice Ramiro, mándame saludos con gusto para la raza que están ahorita escuchándonos. ¿En dónde mero? Me dijo ahorita el camarada. Ah, ok, están por acá en el Puente Internacional. Sí, ¿verdad? Salud para la raza que están por ahí escuchándonos. Y ya vienen con rumbo hacia la ciudad de McAllen. Saludos con todo gusto, dice, para especialmente para César Retana, para que nos está acompañando también a esta hora. ¿Dónde está el saludo, compadre? Lo vas a checar ahorita y ahorita se lo enviamos, ¿ok? Claro que sí, vámonos.

0: 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Salud para todos los piperos que están cruzando ahí por el puente Lucio Blanco y quieren un corrido. Ahorita lo checamos, compadre. Claro. Buenas tardes, Ramiro. ¿Podrías ponerme un corrido de Beto Quintanilla de parte de Lobo? Aquí vamos sobre el puente de Far, rumbo a Reynosa. Gracias, compadre. Y para toda la raza, dice, trailerística, dice, de la ciudad de Far. Es todo, compadre, por ahí escuchándonos a esta hora de la tarde. Y el zorro continúa en vivo y en directo. Y gánchese bonito porque estamos en este viernes, fin de semana. De esos corridones que escuchas a las 10 de la noche, leyendas norteñas. Rubén Vela tiene la tarde libre. Aquí acompañándoles hasta las 3 de la tarde. A través de la que manda la ley, porque es la ley. Y gánchese bonito.
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5: 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La verdad que felicidades también para Génesis N. Alex, a los amigos de Río Bravo Tamaulipas también. 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
6: Navarro.
5: Compa Navarro, felicidades. Y a mi compa Alex, que anduvo aquí con nosotros en las redes sociales, a todo el personal, a mi compa Eric. 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Gracias a todo el personal. 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
5: 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A la señora Aurora Gómez, que se llevó para el Soccer Shop. Y los boletos de los dos de Tamaulipas para el compa Rivera, que es pintor. Felicidades. 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

de viernes. ¿Qué tal? ¿Cómo andamos? Mi raza cumpleañera, hoy felicitándoles. En este, en esta tardecita como que quiere llover. No, para nada, Ramiro, está todavía despejado y muy cálido. Salud para el buen amigo, el mecánico perrón, Pedro Valderas, que anda trabajando, laborando, ya debe estar por ahí en la ciudad de San Juan. Hace rato me habló mi estimado Pedro, saludos. Es el mecánico ambulante que anda en la Ben Café, escuchando siempre La Ley. Saludos, mi estimado Pedro Valderas. Saludos también para su carnal Víctor Valderas por allá en la feria. Siempre escuchándonos en esa tarde. Saludos, bienvenidos, saludos. 956-358-2126. Y también ya preparándonos para mañana los desfiles aquí en el Valle, celebrando un aniversario más de independencia de Estados Unidos. Presente La Ley. La Ley porque es La Ley.

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de semana de Independencia. ¿Qué tal? ¿Cómo lo están disfrutando? Espero y bien. Están la hora de la comida. Buen provecho. Saludos, felicidades para la señora Leticia Montelongo, que hoy está cumpliendo años. Felicidades, felicidades de parte de su hija querida Isabel López. Dice que la ama mucho y que disfrute su día de hoy en su cumpleaños número 57. Es todo. 10 de la noche, te espero en Leyendas Norteñas, corridos perrones, música norteña con bajos de esto y mucho más. A las 10 con la ley, porque es la ley, compadre.

0: Muy bien, super tarde de viernes, fin de semana, la ley, porque la ley, saludos cordiales para la raza que se reporta, 956-358-2126, adelante.
1: Podría mandar un saludo al señor padre.
0: Felicidades.
1: Mauro Arrieta.
0: Ya está.
1: Es su cumpleaños hoy.
0: Oh, qué bien.
1: Que Dios me lo cuide y me lo bendiga.
0: Claro que sí, señor.
1: Donde quiera que esté.
0: Claro.
1: Y saludos también para todos ustedes.
0: Gracias, compadre, muy amable.
1: 102.5, la ley. ¿Por qué la ley?
0: Así merito, usted sí sabe porque sabe. Saludos a la raza por acá de Díaz Ordaz, dice, cantó gusto para la raza de acá de... Para dile al mecánico el negro que se ponga a trabajar de parte de Chuy, yo creo que le falla un poco la ortografía, pero ahí más o menos la entiendo, compadre. Hablando de corridos perrones, es hablar de leyendas norteñas, 10 de la noche, hoy viernes, te espero. Con estos corridos perrones y mucho más norteño bajo cesto y acordeón, bien a todo dar. Mientras de que disfrutas de unas bien heladas con la ley.

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Sigue escuchando la ley. Viene el Coque Sánchez para continuar en punto de las 3 de la tarde hasta las 7. Ya sabes, perrón, perrón, como siempre, el Coque Sánchez. Yo regreso a las 7, llega Beatriz. A las 10 de la noche, el señor Ramiro Olvera. Regresamos nuevamente con leyendas norteñas, con corridos perrones y mucho más del bajo sexto y acordeón y banditas invitadas. Te deseo lo mejor en esa tarde. Saludos con todo gusto para el buen amigo, el güero Monse Lozoya, que nos acompaña por allá en el área de Río Bravo. Gracias, compadre, por acompañarnos por allá siempre. Y nos vamos solamente breve, vamos a irnos a echar un lonchecito perrón por ahí. Por lo pronto los dejo, ya saben, en buenas manos. Y sigan con la ley. ¿Por qué? Porque es la ley. ¡Ea! Fin de semana de independencia.

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0: 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Oye, saludos para Tabito, para toda la raza que labora, que chambea allí en Best Buddy Motors. Gracias por las micheladas, Tabito.
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3: Saludos amigos de Radio United. David de la Garza viviendo el evento deportivo más importante del planeta. Hablemos de los 16avos de final. Colombia contra Ghana. Favorito, los sudamericanos. Los colombianos que estuvieron en México viviendo también los partidos y que un Colombia que comenzó ganando el Uzbekistán, que terminó también empatándole de una u otra manera con un gran resultado a la Portugal de CR7 y que se apoderó del liderato de ese grupo ante todo pronóstico. Parten, por supuesto, como favorito los colombianos. Le han metido un color muy mágico a esta justa. Pero enfrente tienen a Ghana, que si bien me parece viene de menos o de más a menos, al final le gana Panamá, empata con Inglaterra, que ese es un gran resultado. A mí me parece que Ghana, su poder defensivo, ese muro y el aspecto físico es su ventaja, pero los colombianos más técnicos y me parece más estructurados pueden sacar la victoria apretada, pero sacar la victoria y pasar a los octavos de final. Será en Kansas City y se reporta un calor impresionante. A ver si no es factor la temperatura en el estadio de Kansas. Colombia frente a Ghana. Nos vamos con los colombianos como favoritos para ganar este duelo. Saludos amigos de Radio United.
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